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1: Gloria, gloria a Dios. Dios le bendiga, pueblo, Señor, en esta hora. Dios es un Dios bueno, un Dios de amor, un Dios de misericordia, que para siempre es su misericordia para con el hombre. Dice su palabra que nuevas son sus misericordias cada mañana, y es el gozo de nuestro corazón servir a un Dios vivo, a un Dios todopoderoso, que hace maravillas y aún que nos permite acercarnos a su presencia. La Biblia dice en Hebreos capítulo 12, versículo 1, por tanto, nosotros también, teniendo alrededor nuestro tan grande nube de testigos, despojémonos de todo peso y del pecado que asedia, y corramos con paciencia la carrera que tenemos por delante, puesto los ojos en Jesús, el autor y consumador de la fe, el cual por el gozo puesto delante de él, sufrió la cruz, menospreciando el oprobio, y se sentó a la diestra del trono de Dios. Considerar a aquel que sufrió tal contradicción de pecadores contra sí mismo, para que vuestro ánimo no se canse hasta desmayar, porque aún no habéis resistido hasta la sangre, combatiendo contra el pecado, y habéis ya olvidado la exhortación que como a hijo se os dirige, diciendo: hijo mío, no menosprecies la disciplina del Señor, ni desmayes cuando eres reprendido por él, porque el Señor al que ama disciplina y azota a todo aquel que recibe por hijo. Esto es nuestro Dios, que todo aquel que viene a su presencia tiene que ser disciplinado por el Señor. Cuando no tenemos a Cristo en nuestro corazón, tenemos la disciplina del padre y la madre. Cuando nos disciplinan, o cuando recibimos esa disciplina, pero cuando el hombre es rebelde y no admite ninguna disciplina, ni aún del padre ni de la madre, y siempre vive en una rebeldía en su vida, y vive como él quiere, pero en la presencia del Dios Todopoderoso, el hombre tiene que caminar rectamente delante de la presencia del Cristo de la gloria. Por lo tanto, el hombre tiene que ser corregido delante de Dios y delante de los hombres, para poder ser un buen hijo y un buen servidor del Cristo de la gloria. Primero tenemos que recibir esa disciplina, y después el Señor, cuando el hombre es obediente a la palabra del Señor, Dios nos permite que le sirvamos y que le adoremos con todo nuestro corazón. Vamos a orar para poner en las manos de Dios este tiempo, esta palabra, y que sea el Espíritu Santo en esta hora, amada persona, tomando el control de mi mente, de mi pensamiento y de todo mi ser. Que sea el Espíritu Santo hablando a través de mí, y no sea yo, sino el Espíritu Santo, que sabe ¿Cuáles son las peticiones que tiene usted delante de la presencia del Todopoderoso? Amantísimo Rey Eterno, Dios que es nuestra fortaleza, el Dios que nos acerca a su presencia a través del Señor Jesucristo. En esta hora, Dios eterno, le doy alabanza, gloria y honra a usted que es torre fuerte, a usted que es hacedor de prodigios y milagros, a usted, Dios eterno, que es el mismo de ayer, hoy y siempre, que sigue haciendo los prodigios y milagros en este tiempo, los que se hicieron y que sigue haciendo sus prodigios y milagros cada día, Padre Santo. Usted no ha cambiado, el hombre es el que ha cambiado, el hombre es el que vive lleno de incredulidad y no quiere venir a su presencia a buscar ese favor al Dios vivo, al Dios que nos hizo a su imagen y semejanza, al Dios que nos envió su Hijo a este mundo para que por medio del Señor Jesucristo pudiéramos llegar a su presencia. Gracias, Dios eterno, por nuestro Señor Jesucristo, que está sentado a su diestra, intercediendo por nosotros los pecadores. Mi alma lo exalta, Dios eterno, mi alma lo adora y le da la alabanza, la gloria y la honra, primeramente por su pueblo Israel, Dios eterno, por ese pueblo que dice su palabra, que es la niña de sus ojos, Dios amado. En esta tarde también pido que sea usted bendiciendo a su pueblo espiritual, Dios eterno, ese pueblo que ha reconocido al Cristo de la gloria como su único Salvador, que ha creído en su corazón y ha confesado con su boca que Jesucristo es el Señor. Le pido, Dios eterno, por cada persona que ha recibido a Cristo como su único Salvador. Le doy gloria y honra por esos pastores, esos evangelistas, esos misioneros, Dios eterno, por esas personas, Dios amado, que andan en las calles, Dios eterno, llevando el mensaje que transforma a todo aquel que cree a esta palabra de poder, Dios eterno. Le pido, Dios amado, por esos hermanos, Dios eterno, especialmente por nuestro hermano Salvador Mesa, Dios eterno, sígalo fortaleciendo espiritualmente y físicamente, que él siga adelante haciendo su obra, Dios amado. Gracias también por aquellos hermanos que se esfuerzan por ir a los parques a llevar esa palabra, Señor, un pan para las personas desamparadas, Dios eterno, una botella de agua, Señor, hasta un calzado, Dios eterno, porque usted dice en su palabra, me viste desnudo y me vestiste, me viste hambriento y me diste de comer, me diste sediento y me diste agua, aleluya, mi alma lo adora, Dios eterno, por esas personas. Gracias, Dios eterno, por lo que usted va a hacer en esta tarde, en este programa, Dios amado. Le pido, Dios, que se manifieste con poder y sea usted hablando a través de su siervo, Dios eterno, que no sea su siervo, porque su siervo es inútil, Dios eterno. Me pongo en sus manos, Dios amado, para que sea usted hablando esta palabra que hoy se va a exponer en este lugar, Dios eterno. Gracias, Dios amado, por los que usted está haciendo en este momento, Dios, en los hospitales, Dios amado. Le pido, Dios Padre, que se manifieste con poder en esas personas, Dios eterno, que han sido desahuciadas por los médicos. Dios amado, usted es el que tiene la última palabra, Dios eterno. Le pido en el nombre del Señor Jesucristo que les dé otra oportunidad, Dios eterno, así como la que le dio a Ezequías, Dios amado, cuando él se humilló delante de su presencia. En esta hora, Padre amado, le pido muy especialmente por el Jaica, Señor, le doy gloria y honra y le pido, Padre Santo, que lo haga libre, Señor, que lo haga salvo y libre de esa enfermedad, Dios eterno. Le pido fortaleza espiritual y física por María. Le pido, Dios, que sea usted llenándola con su presencia, que siga adelante peleando esa buena batalla y que le busque en espíritu y en verdad, que le dé alabanza aún en medio del dolor, del sufrimiento, Padre amado, de ver a su hijo con ese cáncer, Dios eterno. ¿Cómo no adorarle, Señor? ¿Cómo no exaltarle, Señor? Si usted en la cruz del Calvario, Padre, no se avergonzó de estar ahí crucificado por mis pecados, Señor. No se avergonzó, Dios eterno. Al contrario, en la cruz del Calvario fueron llevados todas nuestras enfermedades, todas nuestras iniquidades, Dios eterno. Gracias, Dios amado, Señor Jesucristo. Mi alma lo adora por lo que usted está haciendo en Jaica, Señor. Que sea salvo para alabanza y gloria suya. Oh, gracias, Dios eterno, por nuestra hermana Aida Cisneros, Dios eterno. Le pido, Dios, que sea usted con ella en este momento, Señor, que le dé esa restauración, esa recuperación, en el nombre del Señor Jesucristo. La cubrimos con la sangre de Cristo, de la cabeza hasta los pies, y la ponemos en sus manos, Dios Padre, Dios Hijo y Dios Espíritu. También le doy gloria y honra por nuestra hermana María Palacios, Señor. Fortalézcala espiritualmente y físicamente, juntamente con su familia, Padre eterno. Oh, gracias también por mis hijos, Dios amado. Guárdelos bajo su sombra, Padre eterno. Señor Jesucristo, téngalos siempre en el hueco de su mano. Mi madre, mis hermanos, mis hermanas, juntamente con su respectiva familia, están en sus manos, Dios eterno, para que usted los tenga misericordia de ellos y ellos sean salvos para alabanza y gloria suya, Padre Santo. Le pido que ate al hombre fuerte en este lugar, Dios eterno, y que los aires se limpien de toda hueste de maldad, y que esta alabanza, esta adoración, llegue a su presencia como fragancia delante de usted, en el nombre del Señor Jesucristo, Padre eterno. Mi alma lo adora, Dios amado. Gracias, Dios Padre, Dios Hijo y Dios Espíritu. Aleluya. Vamos a entrar al consejo de la palabra, amadas personas. Hoy la base bíblica se encuentra en Proverbios capítulo 27, versículo 4 y 5. Proverbios capítulo 27, versículo 4 y 5, aleluya. Y la palabra de Dios se lee en nombre del Padre, del Hijo y del Espíritu Santo. Cruel es la ira e impetuoso el furor, mas ¿quién podrá sostenerse delante de la envidia? Mejor es reprensión manifiesta que amor oculto. Nuevamente el número 4. ¿Cuál es la ira e impetuoso el furor? Mas ¿quién podrá sostenerse delante de la envidia? Este es el versículo clave de esta predicación, amadas personas. La palabra de Dios se expone y todos debemos recibir lo que es para uno y lo que no es de uno que salga por el otro oído. A este mensaje lo hemos titulado: Hijo mío, no menosprecies la disciplina. Hijo mío, no menosprecies la disciplina. Cuando el hombre vive como él quiere, lejos de la presencia del Cristo de la gloria, sin obedecer ni a padre, ni a madre, ni a hermanos, ni a persona alguna, y vive como quiere en el mundo, pero viene a la presencia del Cristo de la gloria, el hombre quiere hacer lo mismo dentro del pueblo del Señor, pero delante del Dios Todopoderoso, todo hombre que viene a su presencia es disciplinado y es corregido conforme a esta palabra del Dios Todopoderoso. Nos disciplina, nos duele en nuestro corazón la corrección del Todopoderoso. Duele, lloras, sufres porque te están disciplinando, porque nunca fuiste disciplinado en tu vida, pero llegas al pueblo del Cristo de la gloria, es uno disciplinado y él nos corrige conforme a su palabra. La corrección duele, tienes que humillarte delante del Todopoderoso y humillarte delante de los hermanos, delante del pastor, de quien te está disciplinando dentro de esa congregación donde estás. Es duro la disciplina, amados personas, dentro del Señor, déjeme decirle, pero es hermoso cuando usted está siendo disciplinado, porque el Cristo de la gloria, él mismo suaviza las heridas y él nos acaricia en el momento que estamos humillados delante de su presencia, derramando llanto a grito abierto porque nunca había sido disciplinado, pero en presencia del Cristo de la gloria, ahí está la disciplina. Dice el versículo 4 de Proverbios 27, cruel es la ira e impetuoso el furor, mas ¿quién podrá sostenerse delante de la envidia? ¿Quién podrá sostenerse delante de la envidia? Cuando hay envidia en el corazón del hombre, hablando al pueblo lavado con la sangre de Cristo. El diccionario secular dice que la envidia es un sentimiento de tristeza o enojo que experimenta la persona que no tiene o desearía tener para sí sola o solo algo que otra posee. Esto es lo que dice el diccionario secular. Sentimiento de tristeza o enojo que experimenta la persona que no tiene o desearía tener para sí solo o sola. Algo que otra persona posee, deseo de hacer o tener lo que otra persona tiene, es lo que dice el diccionario secular. Pero la Biblia dice, la Biblia habla que no es pecado el ser, no es pecado ser tentado por la envidia. Pero si causa daño cuando el sentimiento es dejado para arraigarse en el corazón del creyente, debido a que causa división entre personas de un mismo grupo ocaso a discordia y amargura al corazón. Es cuando hace daño, cuando su envidia que usted tenga, amada persona, y le está en su corazón amargándoselo y deseando lo que otra persona está poseyendo en este momento, hace división, hace que las personas se alejen de tal grupo, de tal iglesia o de tal familia. Se alejan las personas cuando hay una persona que posee envidia y que ya está arraigada dentro del corazón. La envidia es buena cuando usted se goza por los logros de las otras personas que por su esfuerzo se están levantando, o Dios los está levantando porque le buscan, porque son hombres o mujeres esforzadas que buscan la presencia del Cristo de la gloria, y Dios en su caminar los va levantando paso a paso o escalón tras escalón, porque son fieles al mandato del Dios divino y hacen la voluntad del Dios todopoderoso. Dios nos da la oportunidad, amadas personas, de que le busquemos, de que nos humillemos, de que recibamos la disciplina, la corrección delante de su presencia, para ser hombres guiados por el mismo poder del Espíritu Santo. Cuando usted es obediente a la palabra del Dios Todopoderoso, grandes cosas se van formando en su persona. Usted en su caminar, con su mismo porte del Señor que le está dando en ese momento, o la gracia que Dios está poniendo en usted, va dando testimonio de que Cristo transforma a la persona cuando el hombre se humilla y se acerca a su presencia. Dice Proverbios 23, 17, no tenga tu corazón envidia de los pecadores, antes persevera en el temor de Jehová todo el tiempo. El hombre que no tiene a Cristo en su corazón, para alcanzar sus posiciones o sus riquezas, hace lo indebido, obtiene sus logros quizás a base de fuerza, a base de ir quitando a quien le está estorbando, según para él, seguir creciendo. Pero en el Señor Jesucristo, el hombre se goza, el hombre se llena de alegría cuando ve a un hermano o hermana que está siendo prosperada por el Dios Todopoderoso. La envidia es algo grave en el corazón del hombre. Lo lleva a hacer tantas barbaridades, quitarle la vida a una de las personas porque siente envidia de lo que tienen ellos o la gracia que Dios les da. La misma Biblia, la palabra del Señor, nos da testimonio de las personas cuando está la envidia en su corazón. Dice la palabra del Señor en Primera de Samuel, capítulo 18, versículo 6, dice: aconteció que cuando volvían ellos, cuando David volvió de matar al filisteo, salieron las mujeres de todas las ciudades de Israel, cantando y danzando para recibir al rey Saúl. con panderos, con canticos de alegría y con instrumentos de música. Y cantaban las mujeres que danzaban y decían: Saúl hirió a sus miles y David a sus 10,000. Y se enojó Saúl en gran manera y le desagradó este dicho y dijo: A David dieron 10,000 y a mí miles, no le falta más que el reino. Ahí David, Saúl sintió la envidia porque las mujeres de Israel entonaban esa alabanza cuando venían después de que el pueblo de Israel, el ejército del Dios Todopoderoso, estaba enfrente de esa batalla.

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3: A Dios Todopoderoso, sobre él, la mano sostenedora del Dios que reina para siempre, estaba en este joven que le cantaba salmos, que le adoraba mientras estaba cuidando las ovejas de su padre. Dios le da la victoria a David con una honda y con una piedra, la clava en la frente de Goliat, y este hombre cae y el David va y le corta la cabeza. El pueblo de Israel se gozó por la victoria, las mujeres daban crédito a David por su hazaña, por el valor que tuvo de ir en ese mismo día y acabar con el oprobio que tenía Israel por 40 días. Ahí estaba Saúl sintiendo esa amargura, esos celos, porque las mujeres cantaban que a David, que David tenía, que había tumbado 10 miles y este Saúl solamente miles, solamente le faltaba el reino, dijo Saúl, y empezó a perseguirlo para quitarle la vida, lo que hace la envidia. Por eso el envidioso, por eso dice la base bíblica que hemos agarrado, ¿quién podrá sostenerse delante de la envidia? No hay quien se sostenga cuando está con una persona que está llena de envidia porque los logros que está teniendo esa persona y lo quita, lo hace a un lado para que no siga más hablando en ese lugar. Así es lo que hace la envidia. Dice el Salmo 73:3, porque tuve envidia de los arrogantes, viendo la prosperidad de los impíos. Dice que tuvo envidia de esas personas arrogantes, cómo prosperaban. Un hijo o alguien del pueblo del Señor, de los escogidos del Dios Todopoderoso, miraba cómo a ellos prosperaban. Y sigue diciendo el Salmo 73:4, porque no tienen congoja por su muerte, pues su vigor está entero. No pasan trabajos como los otros mortales, ni son azotados como los demás hombres. Por tanto, la soberbia los corona, se cubren de vestido de violencia, los ojos se les saltan de gordura, logran con creces los antojos de su corazón, se mofan y hablan con maldad de hacer violencia, hablan con altanería, ponen su boca contra el cielo y su lengua pasea la tierra. Por tanto, por eso Dios hará volver a su pueblo aquí, y aguas abundancia será extraída por él, para ellos. Y dicen, ¿cómo sabe Dios? Y hay conocimiento en el Altísimo. He aquí, los impíos sin ser turbados del mundo alcanzaron riquezas. Verdaderamente en vano he limpiado mi corazón y lavado mis manos en inocencia, pues he sido azotado todo el día y castigado todas las mañanas. Si dijera yo, hablaré como ellos, he aquí, a la generación de tus hijos

0: engañaría cuando pensé para saber esto. Fue duro trabajo para mí hasta que entrando en el santuario de Dios comprendí el fin de ellos. Ciertamente los has puesto en deslizaderos, en asolamientos los harás caer. Como han sido asolados, de repente perecieron, se consumieron de temores. Como sueño del que despierta, así el Señor, cuando despiertare, menospreciarás tú su apariencia. Se llenó de amargura mi alma y en mi corazón sentía punzadas. Tan torpe era yo que no entendía, era como una bestia delante de ti. Con todo yo siempre estuve contigo, me tomaste de la mano derecha, me has guiado según tu consejo y después me recibirás en gloria. ¿A quién tengo yo en los cielos sino a ti? Y fuera de ti, nada deseo en la tierra. Mi carne y mi corazón desfallecen, mas la roca de mi corazón y mi porción es el Dios para siempre. Cuando se tiene esa envidia, así como el salmista se iba amargando por ver la prosperidad del impío, así es el hombre que tiene a Cristo en su corazón, que quiere alcanzar grandes logros delante de los hombres o quizás delante de Dios, pero está sumido en ese sueño. No se humilla ante la presencia del Cristo de la gloria. Quiere prosperar, pero no busca al Todopoderoso para que lo guíe a esa prosperidad. Y quiere ser esa persona grande delante de los hombres con esa envidia en su corazón. Y lo que ha logrado tal persona es la separación de las personas, quizás que lo quieran, quizás que lo admiraban, porque tiene esa envidia en su corazón. El hombre tiene que venir ante la presencia del Cristo de la gloria y pedirle perdón al Dios Todopoderoso para que sea sanado de esa envidia y pueda gozarse cuando vea a alguna persona prosperar, que vea que Dios le está dando esa libertad para hablar del Cristo de la gloria, o que le está llenando de gracia para que la gente llegue a los pies de Cristo y sean salvos para alabanza del Dios Todopoderoso. Cuando el hombre busca a Cristo, encuentra, porque dice nuestro Señor Jesucristo, que al que toca se le abre, que al que pide se le dará. Es necesario, amadas personas, tener esa constancia delante del Dios Todopoderoso, humillando su espíritu y su alma y recibiendo la corrección del Cristo de la gloria y ser hombres obedientes al Dios Todopoderoso y hacer su voluntad, de aquel que nos ha sacado de las tinieblas a su luz admirable. Porque tuve envidia de los arrogantes viendo la prosperidad de los impíos. Es lo que pasa a Saúl. Saúl tuvo envidia del rey David, de ese joven o esa persona de quien le había quitado ese oprobio que había tenido por 40 días, y llega este joven y en ese mismo día hizo libre al pueblo del Señor. Cuando hay celo del Dios vivo por las cosas sagradas del Señor. Te pones delante de Dios y delante del pueblo y observas la forma en que cada persona que participa en las cosas del Señor, cómo se está esforzando por agradar al Dios Todopoderoso, o está buscando su propia gloria, no busca exaltar al Cristo poderoso. Dice Efesios capítulo 4, versículo 22, en cuanto a la pasada manera de vivir, despojaos del viejo hombre que está viciado conforme a los deseos engañosos. Es lo que dice Efesios versículo 22. En cuanto a la pasada manera de vivir, despojaos del viejo hombre que está viciado conforme a los deseos engañosos. Es lo que dice el apóstol Pablo hablándole a los efesios en esta carta. Lo mismo nos dice a nosotros, que nos despojemos de la pasada manera de lo pasado, de cómo vivíamos antes. Ahora en Cristo debemos ser diferentes, dejar lo que hacíamos antes y servir al Dios Todopoderoso con alegría del corazón y con un limpio corazón, sin sentir esa envidia. O si sientes esa envidia, que te dé gozo porque las demás personas están siendo prosperadas. Dice el versículo 21. Dice, someteos unos a otros en el temor de Dios. Aleluya, mi alma lo adora, Señor. Aleluya. En cuanto a la pasada manera de vivir, el 23, y renovaos en el espíritu de vuestra mente y vestíos del nuevo hombre, criado según Dios en la justicia y santidad de la verdad, por lo cual, desechando la mentira, hablad verdad cada uno con su prójimo, porque somos miembros los unos de los otros. Airaos, pero no pequéis, no se ponga el sol sobre vuestro enojo, ni deis lugar al diablo. El que hurtaba, no hurte más, sino trabaje haciendo con sus manos lo que es bueno, para que tenga que compartir con el que padece necesidad. Ninguna palabra corrompida salga de vuestra boca, sino la que sea buena para la necesaria edificación, a fin de dar gracias a los oyentes, y no contristéis el Espíritu Santo de Dios, con el cual fuisteis sellados para el día de la redención. Quítese de vosotros toda amargura, enojo, ira, gritería y maldiciencia y toda malicia. Antes, ser benignos unos con otros, misericordiosos, perdonados unos a otros, como Dios también os perdonó a vosotros en Cristo. Aleluya. Es lo que dice el apóstol Pablo en la carta de los Efesios, capítulo 4, del 22 al 31. Dios siempre habla. Dios conoce, amadas personas, las intenciones del corazón y sabe si usted realmente es sincero delante de Dios y delante de los hombres. El hombre que tiene envidia y que ya está arraigada dentro de su corazón, es un peligro para ese grupo, o para la iglesia, o para la familia donde se encuentre, porque la envidia, dice el versículo que agarramos como base bíblica, ¿quién podrá sostenerse delante de la envidia? ¿Quién se va a sostener delante de un hombre o una mujer envidiosa? No es posible sostenerse. Hay tanta sutileza en esas personas. Sutileza que donde van fácilmente pueden controlar a una persona que no esté bien cimentado o cimentada en el conocimiento de la palabra del Señor. Y fácilmente lo puede desviar al propósito el cual Dios lo ha levantado para que le sirva. Por eso, amada persona que me escucha, todos sabemos lo que sentimos dentro de nuestro corazón. Sabemos cómo realmente está nuestro corazón delante de los hombres y delante de Dios. Aleluya. Al hombre, perdón, lo podemos engañar y va a creer todas nuestras palabras que le digamos, pero Dios es quien hace justicia y derecho con el hombre. Aunque uno según siga caminando haciendo esa maldad sin ser reprendido por Dios, pero tarde que o temprano llega la reprensión para tales personas. Por eso, amadas personas, si usted ha llegado al conocimiento de la verdad y está en el pueblo del Señor, permita la corrección de su pastor, de los líderes, conforme a la palabra del Señor. Si lo están corrigiendo con la palabra, recíbala. Duele cuando uno es rebelde, cuando uno ha vivido sin ninguna guianza, sin ninguna reprensión, que hacías lo que querías, pero vienes a los pies del Señor Jesucristo y ahí te aplican la palabra, lloras y quieres dejar al Cristo de la gloria, pero el Espíritu Santo te redarguye cuando has ofendido a los hermanos, te hace que vayas nuevamente ante ellos y les pidas perdón. Y Dios se agrada de que vayas y te humilles ante esas personas, pero realmente te estás humillando ante la presencia del Cristo de la gloria, porque le estás dando gloria al Todopoderoso con esa acción que estás tomando, yendo a pedir perdón a quien has ofendido. El mismo Señor Jesucristo, cuando tú estás siendo corregido, te duele hasta el corazón, pero ahí está el Señor con su mano restauradora, suavizando tu herida. Y al pasar de unos días, de unos meses, cuando termine la corrección y tú puedas ver realmente la grandeza del Cristo de la gloria y puedes ver al Señor Jesucristo, lo que Él padeció en esa cruz, te duele en tu corazón y derramas lágrimas por haber sido de rebelde cuando llegaste a los pies de Cristo. Cuando empiezas a ver el sufrimiento que vivió nuestro Señor Jesucristo para pagar el precio que nadie pudo pagar, solamente Él pagó el precio para que tú y yo, amadas personas, pudiéramos ir a su presencia en aquel día cuando vayamos a la eternidad. Amadas personas, los años que vive el hombre en la tierra son 50 a 70 años los más robustos. Hoy en estos tiempos la vida se está cortando. Jóvenes muriendo de 17, 18, 20 años con una sobredosis. Amadas personas, si usted tiene vida y tiene voz, reconozca en su corazón al Cristo de la gloria y confiéselo con su boca como su Salvador. Pídale perdón por sus pecados, que Él es grande en perdonarnos y grande en misericordia, porque Él nos ama, Él nos ama, Él nos ama, Él ama su creación, pero aborrece el pecado, amadas personas. Reconozcamos al Cristo de la gloria y vengamos a su presencia. Dice Hebreos capítulo 12, versículo 1. Por tanto, nosotros también, teniendo alrededor nuestro tan grande nube de testigos, despojémonos de todo peso y del pecado que asedia y corramos con paciencia la carrera que tenemos por delante, puesto los ojos en Jesús, el autor y consumador de la fe, el cual por el gozo puesto delante de él, sufrió la cruz menospreciando el oprobio y se sentó a la diestra del trono de Dios. Considerar a aquel que sufrió tal contradicción de pecadores contra sí mismo, para que vuestro ánimo no se canse hasta desmayar, porque aún no habéis resistido hasta la sangre combatiendo contra el pecado. Es lo que dice el autor de la carta a los Hebreos. Que corramos con paciencia la carrera que tenemos por delante. No queramos, amadas personas, pasar sobre nadie, sino que el mismo Señor Jesucristo, cuando usted le es fiel y le sirve de todo corazón, el mismo Señor Jesucristo le va abriendo puertas. El mismo Señor Jesucristo o el Espíritu Santo lo está guiando a grandes victorias, a grandes logros, porque usted se ha humillado delante de Él y le busca y le adora con todo su corazón. Dice el versículo 5. Y habéis ya olvidado la exhortación que como a hijos se os dirige diciendo, hijo mío, no menosprecies la disciplina del Señor, ni desmayes cuando eres reprendido por él, porque el Señor al que ama disciplina y azota a todo aquel que recibe por hijo. Amadas personas, al comenzar a caminar en el camino del Señor, si no tenemos disciplina, si nunca fuimos disciplinados en la presencia de Dios, en la congregación que estemos, nos van a disciplinar conforme a la palabra del Cristo de la gloria. Y es hermoso, amadas personas, porque cuando usted recibe esa corrección, su corazón es sincero delante de Dios y delante de los hombres. Y Dios mismo lo llena de gracia delante del pueblo. Así como el rey David obtuvo esa victoria con Goliat, y Dios lo llenó de gracia ante las mujeres del pueblo que salían a recibir con cantos al rey Saúl, diciendo que David había herido a sus 10,000 y Saúl a sus 1,000. Dios es el que hizo que dijeran las mujeres ese canto. Porque Dios da gracia al hombre que tiene celo como el que tuvo David cuando llegó al campamento y vio cómo un incircunciso insultaba al escuadrón del Dios viviente. Así el hombre que está dentro de la congregación debe tener celo cuando alguien está vanagloriándose él mismo y no le está dando la gloria y la honra al Todopoderoso. Dios es bueno, Dios es grande, amadas personas. Y él sigue mostrando su amor, su misericordia para con el hombre. El hombre tiene que dejar la envidia, el celo, la avaricia y ser limpio delante del Dios Todopoderoso. Vamos a dar gracias a Dios por este tiempo. Que sea Dios obrando en estas peticiones que se han expuesto en este lugar. Que el Espíritu Santo que las conoce conteste cada petición a cada persona que ha pedido estas peticiones. Usted, amado Padre Celestial, es el mismo de ayer, hoy y siempre. Sigue haciendo maravillas, Dios eterno. Usted sigue salvando, sigue sanando, sigue usted sentado en su trono y a su diestra, nuestro Señor Jesucristo. Y aquí su Santo Espíritu, Padre eterno, gracias por este tiempo, Dios amado. Le pido, Dios, que sea usted con las personas que escucharon este mensaje, Dios eterno. Sea usted fortaleciéndolas, sea usted sanándolas. Si son personas que tienen envidia, no envidia que se goza porque prospera a otra persona, sino que envidia que es la que destruye, Dios eterno. Sea usted sanándola y cambiando ese corazón para alabanza y gloria suya. Gracias, Dios Padre, por este tiempo que me permitió estar en esta radio. Bendiga a la hermana Aida Cisneros, la cubrimos con la sangre de Cristo, fortalézcala espiritualmente y físicamente, sane toda herida en el nombre del Señor Jesucristo. Gracias por nuestra hermana María Palacio, síguela fortaleciendo, síguela dando libertad para que tenga ese deseo de servirle en esta área. Gracias, Dios Padre, Dios Hijo y Dios Espíritu, aleluya. Aleluya, Dios es bueno, aleluya. Nos gozamos, amadas personas, nos gozamos en el Cristo de la gloria. Él es nuestra fuerza, Él es nuestro pronto auxilio. Él es torre fuerte y a Él correrá el justo. Aleluya, Dios es bueno, aleluya. Quítese de vosotros toda amargura, enojo, ira y gritería y maldicencia y toda malicia, aleluya. Gócense, amadas personas que están a través de la radio o a través del internet. Dios es el que es bueno y es el que hace misericordia con el hombre. La palabra se ha expuesto y nos gozamos con este tiempo, aleluya. Aleluya. Dios es bueno, aleluya. La sangre de Cristo tiene poder, aleluya. Aleluya, lo adoramos, Señor. Lo exaltamos, Rey, aleluya. Gloria al Padre, al Hijo, al Espíritu Santo. Aleluya, aleluya. Aleluya, mi alma lo adora, Señor. Aleluya. Aleluya.
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2: Cada uno de ustedes, mis hermanos y amigos que nos escuchan a través de la Radio Conexión Cristiana Radio, es un placer para nosotros estar de vuelta en esta hermosa casa que ha sido de mucha bendición para mi vida y para cada uno de ustedes, estoy seguro. Quiero mandarle un fuerte abrazo a mi pastor Facundo García y mi pastora Horaria de García y a toda su familia y a toda la congregación La Gloria Postrera. Amén. Y también así aprovechar a cada uno de ustedes, amigos y hermanos que nos escuchan a través de esta preciosa radio. Reciban un fuerte abrazo de su hermano Nelson. Estuvimos un tiempo que no veníamos a la radio, estuvimos trabajando en algunos proyectos también. Gracias a Dios que nos ha permitido ver su gloria cada día más. Hoy me acompaña en esta noche mi hermano Oliver, que se estará presentando. Ya ha estado aquí él también. Antes quiero mandar un saludo a mi familia Gómez Rodríguez, a mis hermanos, mi madre y mi padre, a cada uno de mis amigos que estoy seguro que pronto estarán viendo esta transmisión también. Quiero decirles que Cristo les ama, amén. Así que les reciban un fuerte abrazo de parte mía. Adelante, mi bro.
3: Amén, amén. Gloria a Dios. Dios los bendiga, hermanos. Estoy muy feliz por estar acá nuevamente. La verdad es que habíamos extrañado este lugar. Le extrañamos mucho. Y es algo muy bonito, es un sentimiento muy bonito lo que sentimos al estar acá. Y venimos con todas las energías, venimos a compartir de la palabra de Dios. Queremos que se gocen con nosotros. Y nada, le mando un saludo también a nuestro pastor, a la pastora Aurelia y a la familia del pastor. También a mi familia. Y estamos muy felices de estar acá nuevamente. Nos vamos a gozar en la presencia del Señor. Y acompáñenos con un salmo.
2: Gloria a Jesús. No deje de adorar al Señor. Amén. Únase a nosotros en un mismo clamor, en un mismo sentir, adorando al Señor Jesucristo, al primero y al último, al que merece toda honra, que merece toda gloria, toda alabanza. Él está aquí juntamente con nosotros y también está ahí con usted a su lado. Amén.
3: Amén. Quiero empezar con un salmo muy pequeño, el Salmo 100, y dice en el nombre de nuestro Señor Jesucristo, «Cantad alegres a Dios, habitantes de toda la tierra, servid a Jehová con alegría, venid ante su presencia con regocijo, reconoced que Jehová es Dios, Él nos hizo y no nosotros a nosotros mismos, pueblo suyo somos y ovejas de su prado. Entrad por sus puertas con acción de gracias, por sus atrios con alabanza, alabadle, bendecid su nombre, porque Jehová es bueno». Para siempre es su misericordia y su verdad por todas las generaciones. Amén. Pues, para gloria de Dios, estamos acá, entramos a estas puertas con adoración y queremos alabar su nombre con todas las ganas, la verdad. Venimos muy felices.
2: Vamos a hacer una oración.
3: Amén.
2: Para que papá tome el control de este servicio, de este tiempo que vamos a estar en esta radio. Únase con nosotros ahí donde está en esta oración para que el Señor sea el que le ministre, sea el Señor ministrando su corazón, sea el Señor ministrando su vida. Quiero decirle que hoy es una noche especial. La palabra del Señor dice que cada día son nuevas sus misericordias.
3: Amén.
2: Y yo quiero decirle hoy, antes de empezar este servicio, que yo no sé lo que Dios va a hacer, pero sé que Él va a hacer algo hoy en su vida.
3: Gloria.
2: Si usted lo cree, estoy seguro que usted verá la gloria de Dios hoy en esta noche. Así que, Padre amado,
3: Padre,
2: te doy gracias, Señor,
3: gracias, Señor Jesús,
2: por tu amor y por tu misericordia.
3: Quiero de las grandes bendiciones
2: decirte que te amo,
3: Señor,
2: con
3: Jesús,
2: todo mi corazón.
3: Estamos muy agradecidos.
2: Que
3: Jesús,
2: no puedo vivir sin ti, que eres,
3: Señor,
2: todo lo que yo necesito en mi vida,
3: alabanzas,
2: es tu presencia.
3: Rendimos, Padre bendito.
2: Así que en esta noche te invito,
3: momento,
2: precioso Espíritu Santo,
3: a ti,
2: bienvenido,
3: Señor,
2: a este lugar, amigo
3: control,
2: mío.
3: Señor,
2: toma el control de este servicio.
3: Control,
2: sé tú ministrando cada vida, sé tú ministrando cada corazón, sé tú sanando a través de la alabanza. Sé tú sanando, Señor, a través de tu palabra. Sé tú moviéndote, Señor, como tú quieras moverte,
3: Señor Jesús.
2: Te doy la bienvenida, Señor, y toma el control de nuestros labios. Nos presentamos delante de ti como ofrenda, Señor, en sacrificio a ti, mi amado. Presentamos nuestros miembros para que seas tú tomando el control de cada uno de nosotros, Señor, de mi hermano Oliver y de mí, Señor. Padre, te pido por los hermanos, por los amigos que nos ven a través de las redes sociales y nos escuchan a través de la plataforma de la radio, Señor. Sé tú ahí donde están ellos, Señor amado, obrando un milagro en sus vidas.
3: Gracias, Padre.
2: Sé tú trayendo paz, sé tú trayendo consuelo en sus corazones. En el nombre poderoso de Jesús. Te doy gracias,
3: sanidades,
2: papá,
3: que has hecho, Señor. Amén. Jesús. Amén.
2: Vamos a estar adorando al Señor con estas alabanzas. Yo creo que usted ya se las sabe. Las cantamos muy a menudo porque son unas alabanzas que nos conectan con Dios. Son alabanzas que nos hacen sentir la presencia de Dios en nuestras vidas y queremos que usted también pueda gozarse juntamente con nosotros.
3: Amén.

0: infinito que nos has permitido, Señor, un día más de vida. Señor amado, te clamo, Señor, por cada persona que nos está mirando, nos está oyendo. Solo tú conoces, Señor, lo que ellos están pasando. Solo tú conoces su tribulación, su tormenta.
1: Gracias te doy, Señor.
0: Te pido, Padre bendito, en el nombre de Jesús,
1: podemos ser salvos, Padre.
0: Que seas tú trayendo sanidad, Señor.
1: Gracias por la vida de tu Hijo.
0: Que seas tú trayendo consuelo al alma.
1: Gracias, Padre.
0: Que seas tú derramando de tu Espíritu Santo.
1: Estamos agradecidos, Señor Jesús.
0: Yo navegaré. Sigue ministrando, Hijo.
1: Gracias, Señor Jesús.
0: En el río de tu Espíritu.
1: Te alabamos, Padre bendito, porque has permanecido fiel para nosotros.
0: Y ahí yo cantaré.
1: Padre, tú siempre has sido fiel para nosotros y para cada uno
0: al
1: de los
0: Dios
1: que nos
0: escuchan.
1: Tú no nos desamparas, Señor Jesús.
0: Yo navegaré.
1: Tú siempre has sido fiel. Tú siempre, Dios amado, has tenido un propósito para nosotros. Y no has quitado ese propósito a pesar de las infidelidades que nosotros hemos hecho ante ti, Señor. A pesar de lo malo que hemos hecho delante de tus ojos, tú, Señor Jesús, aún tienes ese propósito firme. Aún nos esperas con los brazos abiertos, Señor.
0: Espíritu, Espíritu.
1: Amado hermano, nuestro Señor Jesucristo aún lo espera con los brazos abiertos. Aún está en la puerta esperándolo con una sonrisa para que usted llegue y Él le pueda dar un abrazo. Busquemos de nuestro Señor Jesucristo. Él nos sigue esperando. Pero le busquemos pronto. Le busquemos pronto porque va a haber un día en el que no le podamos encontrar, en donde no le hallaremos, por más que busquemos, no le hallaremos. Es hoy el día de buscarle, hermano, hermana que nos escucha. Le busquemos en oración, en ayuno, en alabanza. No nos perdamos solo por mantener una conversación que no nos conviene. No nos perdamos solo por caerle bien a los amigos. No perdamos nuestra salvación solo por agradar a un amigo. Permanezcamos firmes en el camino de nuestro Señor Jesucristo, porque solo es una oportunidad la que tenemos. No crea que después de esta oportunidad tendremos más. Es una oportunidad de salvación.
0: Señor,
1: amado hermano, le busquemos. Oremos por aquellos que se están quedando. Hermano, si usted conoce a alguien que se está quedando, ore por su hermano, ore por su amigo.
0: Mi amado Jesús.
1: No, hay que desear que nuestros hermanos estén con nosotros en la gloria. Deseemos que nuestro amigo nos acompañe en esos milagros, en esas sanidades. Hay que anhelar con nuestros hermanos. Deseemos que su espíritu esté con nosotros, juntamente reunidos con el de nuestro Señor Jesucristo. Porque tenemos la gran oportunidad que nos ha dado nuestro Señor Jesucristo de buscarle en estos momentos con todo nuestro corazón. Pero habrá un día en el que ya no podremos. Es hoy cuando debemos de buscarle, cuando debemos de unirnos. Unamos fuerzas con nuestros amigos, con nuestros hermanos. No nos avergoncemos, hermanos. No nos avergoncemos de buscar a nuestro Señor Jesucristo. Yo no me avergüenzo por alabar a Dios. No me avergüenzo por seguir sus caminos. Porque al buscarle puedo encontrar paz. Al buscarle puedo encontrar que es ahí donde pertenezco. Es ahí donde pertenecemos. Solo esforcémonos más. Sigamos en el camino de la verdad y la vida. Solo en Cristo hay vida eterna. Solo Él nos puede llenar los vacíos. Solo nuestro Señor Jesucristo. Yo no sé por qué problema, por qué tormenta esté pasando usted o un amigo. Pero amigo que me escucha, déjeme decirle que usted tiene una palabra para cada persona, para cada problema. Hable. Porque una palabra puede cambiar la vida de su hermano, la vida de su amigo. Insistamos en que la palabra del Señor cambie. La palabra del Señor cambia, hermano. Solo la palabra del Señor puede cambiar. No hay otra palabra. No hay otra palabra que pueda cambiar. Solo nuestro Señor Jesucristo puede cambiar. Gracias le damos a nuestro Señor Jesucristo por la vida que entregó para que nosotros podamos ser salvos. Hay que agradecerle con alabanza, con oración, con júbilo. Si usted se siente libre de danzar, dance con el corazón. Entreguemos nuestro corazón a nuestro Señor. Hay que desconocernos, desconozcámonos. Entregándole todo a nuestro Señor Jesucristo.
0: Dale gracias al Señor ahí donde estás.
1: Hay que agradecerle.
0: Tal vez el día no fue como tú
1: lo esperabas. Gracias le damos a nuestro Dios.

0: vivo es porque Él no ha terminado contigo.
1: Amén.
0: Y mientras hay vida y esperanza, mientras hay vida y una nueva oportunidad, dale gracias a Dios ahí donde estás por haberte permitido despertar el día de hoy. Si has comido algo en este día, eres un bendecido.
1: Amén.
0: Si has tenido donde recostar tu cabeza, eres un bendecido. La bendición no se ve en el dinero, sino en cuanto Dios nos ha permitido tener hasta ahora. Hay gente que no amaneció el día de hoy, pero tú y yo lo hacemos. Los muertos no pueden adorar a Dios. El salmista lo entendió. Pero tú y yo que estamos vivos podemos adorarle en medio del dolor, de la tribulación. Y Él confortará nuestras almas. Gloria a Jesús. Gracias, papito lindo, por este tiempo precioso que nos has permitido adorarte, papá. A ti sea la gloria y la honra, Señor.
1: Gracias, Jesús.
0: Aleluya.
1: Gracias, Señor.
0: Si tiene una petición de oración, puede llamar
1: al número 602-977-1010. 602-977-1010. Vamos a estar orando por su petición. Tenga fe en que solo Dios puede sanar, solo Dios puede cambiar sus vidas. Y aquí estamos para orar. Que Dios lo bendiga. Y le dejo el tiempo a mi hermano que trae la palabra. Estoy muy ansioso de escuchar esa palabra. Amén. Gloria a Dios.
2: Vamos a predicar juntos, pero siempre predicamos juntos.
1: Amén.
2: Gloria al Señor por esta oportunidad que me permite una vez más. Para mí siempre es un privilegio poder
0: compartir la palabra del Señor. Para mí.

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3: Que dio a su hijo, a su único hijo, para que muriera por ti y por mí, cuando tú y yo no lo merecíamos. Y la palabra del Señor dice que nadie viene a Cristo Jesús si el Padre no le trajese. Y yo recuerdo ese primero de enero del 2024 cuando el Padre me dijo: ¿dónde estás tú? Vino por mí al rescate. Yo estoy seguro que hoy Él está viniendo por alguien en esta noche.
4: Gloria a Dios.
3: Hoy estoy seguro que a alguien Él le va a decir esta noche: ¿dónde estás tú? El Padre ha venido por ti, amigo, hermano. Tal vez te has apartado, te has alejado del camino. Pero déjame decirte que aquel que te amó desde antes de la fundación del mundo ha venido al rescate por ti.
4: Aleluya.
3: Que nunca se ha olvidado de ti. Extraña tu voz. Extraña tu adoración. Quiero que me acompañe ahí donde está, si tiene su Biblia a mano. Si no, con su atención. Seré corto, seré breve. Pero quiero que usted se lleve una palabra viva en su corazón esta noche. Génesis 3. Voy a hablarle de una historia que creo que todos la hemos escuchado en algún momento de nuestras vidas. En el momento que Adán y Eva pecan en el Edén, donde la relación entre Dios y el hombre se rompió a causa del pecado. A causa del pecado, la muerte entró a la vida del hombre. Pero en el versículo 3, capítulo 3, versículo 7, dice: en el nombre de Jesús. Entonces fueron abiertos los ojos de ambos y conocieron que estaban desnudos. Entonces cosieron hojas de higuera y se hicieron delantales. Y oyeron la voz de Jehová Dios, que se paseaba en el huerto, al aire del día. Y el hombre y su mujer se escondieron de la presencia de Jehová Dios entre los árboles del huerto. El versículo 9 dice: mas Jehová Dios llamó al hombre y le dijo: ¿dónde estás tú? Cuando el Señor me daba este mensaje, mi cabeza voló. Mi mente no podía procesar tanta magnitud, tanto poder en esa palabra. ¿Dónde estás tú? Porque en el ¿dónde estás tú? El amor del Padre viene en esa palabra. Porque Adán y Eva pecaron, desobedecieron a la voluntad de Dios. Pero ¿sabes qué hizo el Padre? Dios pudo haberles dejado.
4: Amén. Sí.
3: Pudo haber ignorado y haberse olvidado de ellos. Pudo haber dicho: bueno, ellos tomaron su camino, que mueran. Pero Él vino al rescate. Y cuando Él le dijo: ¿dónde estás tú? No es porque Dios no sabía dónde estaba Adán, ni dónde estaba Eva. Sino es que Dios sabía que de la única forma en que Adán y Eva podían

0: tener la oportunidad nuevamente de volver a una relación con el Padre, con Dios, era a través de una confesión, de un arrepentimiento. Si confesares con tu boca que Jesucristo es el Señor y que Dios le levantó de entre los muertos, serás salvo. Si confesamos con nuestra boca, nuestros pecados son perdonados. Entonces, el método de Dios no ha cambiado desde el principio. Es el mismo. Llevarnos a un arrepentimiento, a una confesión. ¿Por qué? Porque solo en el confesamiento voluntario es que tú y yo podemos tener el perdón de pecados. Yo no puedo arrepentirme por ti. Pero si tú confiesas a Dios lo que has hecho, Él te perdona. Y te da una nueva vida.
1: Amén.
0: Cuando Él le dice a Adán, ¿dónde estás tú? Él está llevando a Adán a que Adán confiese lo que hicieron. Porque a través de esa confesión viene la redención. A través de esa confesión ellos iban a ser restaurados y su identidad iba a ser reconstruida. ¿Sabes? Adán tuvo miedo. Se escondieron. Porque lo primero que el enemigo hace es robarte tu identidad. Cuando el hombre peca, el enemigo toma poder sobre él y le roba la identidad. ¿Qué hizo Adán y Eva? Se hicieron delantales. Se cubrieron. Porque en ese momento sus ojos fueron abiertos al mundo natural. Y cuando digo el mundo natural, no es que ellos no miraban, sino que ellos vivían bajo una presencia espiritual conectados con Dios. Donde el exterior, donde el mundo físico, ellos no podían percibirlo porque estaban bajo una atmósfera espiritual. Pero en el momento que pecaron, sus ojos fueron abiertos al mal. Amén. Y perdieron la identidad. Por lo tanto, al perder la identidad, empezaron a hacer cosas que antes no hacían. Como tener miedo, como cubrirse con delantales por su desnudez. Y el Señor le dijo en el versículo 11, ¿quién te enseñó que estabas desnudo? Yo quiero decirte hoy, ¿dónde estás tú? Si Dios vino hoy a buscarte, no fue para destruirte. Vino porque quiere tener una relación nuevamente contigo. Él quiere platicar contigo como lo estaba haciendo con Adán. Le dijo, ¿quién te enseñó que estabas desnudo? Porque a él le encanta platicar con nosotros. Y en esa plática Adán confesó lo que hizo y cómo sucedió. ¿Y sabes qué hizo Dios? ¿Por amor?
1: ¿Qué hizo Dios?
0: Por amor lo sacó del huerto.
1: Wow.
0: Porque a través de ese pecado nosotros hubiéramos muerto definitivamente. Pero Él por amor lo sacó al huerto. Del huerto, para que a través de Cristo Jesús tuviéramos la posibilidad de ser salvos.
1: Wow, qué plan perfecto.
0: El plan de Dios es tan maravilloso, amigo y hermano.
1: Amén.
0: Que Él está buscándote. Él vino al rescate por ti.
1: Él tiene un plan para salvarte.
0: Aleluya. ¿Y sabes qué pasó con la mujer samaritana?
1: ¿Qué pasó ahora?
0: Es la misma historia. Si vamos ahí a Juan 4, si no me equivoco.
1: Amén. Juan 4.
0: Aleluya.
1: Gloria a Dios.
0: Esta mujer viene y le dice, dame de beber.
1: Dame de beber.
0: Y llega un momento donde Jesús le dice, llama a tu marido. Pero mira, allá hay un mensaje profundo aquí que yo quiero que ustedes lo entiendan. Cuando el ser humano peca, la visión, los sentidos, son tomados por el enemigo. Y no puedes percibir lo espiritual. Correcto. Cuando esta mujer se encuentra con Jesús, no pudo percibir quién era Jesús. Por el pecado que ella estaba cometiendo. O por el pecado que se encontraba.
1: Estaba cargando.
0: Amén. Amén. Pero lo bonito es que Jesús, qué hermoso es mi amado Jesús. Su plan no ha cambiado. Su plan es eterno, sobrenatural. Que la lleva así como llevó a Adán a confesión. Así como llevó a Adán y empezó a hablar con Adán para que Adán confesara el mal que habían hecho. Así lleva a esta mujer también. Le dice, llama a tu marido. Empiezan a platicar. Es que yo quiero decirte hoy, amigo y hermano, que este abogado tenemos, Cristo Jesús, abogado tenemos para con el Padre. Cristo Jesús vino al mundo para salvar todo lo que se había perdido. Si tú y yo establecemos una relación con Él, Él aboga por nosotros con el Padre. Pero Él solo quiere oír de tu boca y de la mía que confesemos lo que hemos hecho. Porque cuando tú y yo confesamos lo que hemos hecho, es como seremos restaurados. Él le dice, llama a tu marido. Y la mujer le dice, no tengo marido. Y empiezan a dialogar. Y ella le dice, bien has dicho. No tienes marido. Porque el que ahora tienes no es tu marido. Y en ese momento, algo se rompe. En ese momento, la atmósfera cambió. Cuando ella dice, no tengo marido, en ese momento la atmósfera cambia. Hay un velo que se rompe. ¿Sabes qué pasa? Porque nosotros muchas veces estamos tristes, afligidos por no confesar lo que hemos hecho.
1: Wow.
0: Porque muchas veces pensamos que Dios no lo sabe. Él lo sabe todo. Pero lo quiero oír de ti. Antes de ese momento que la mujer samaritana dice, no tengo marido, ella estaba blindada a sus ojos. Ella no podía percibir quién era Jesús. Pero en el momento que esta mujer dice, no tengo marido, en el momento que ella confiesa que no es su marido, en ese momento sus ojos fueron abiertos. Porque Jesús le dice, bien has dicho, porque el que ahora tienes no es tu marido. ¿Y sabes qué responde la mujer? Me parece que eres profeta. Antes de confesar su pecado, ella lo miró como un hombre normal. Prácticamente ella intentaba ligar a Jesús. Haber dicho, con este es el sexto que me voy a ligar. Wow. Porque el pecado no te deja ver la grandeza de Dios. El pecado no te va a dejar ver el milagro de Dios en tu vida. Pero en el momento que tú y yo confesamos, la atmósfera cambia. En el momento que esta mujer confiesa, sus ojos fueron abiertos. Pasó de ver a Jesús como un hombre común a verlo como profeta. Y luego le dice más adelante, me parece que tú eres el Cristo.
1: Wow. ¿Cómo?
0: Entre más tú y yo confesamos, entre más tú y yo hablamos con Dios, entre más tú y yo establecemos una relación con Dios, más profundidad, más le conocemos, más cerca estamos de Él.
1: Amén. Gloria a Dios.
0: Esta es una historia muy poderosa. Podemos ver que alguien que no ha confesado no percibe quién es él. Pero alguien que después confiesa lo puede palpar, lo puede sentir quién es. Puede conocerle. Porque entre más tú y yo somos sinceros con Dios, más le conocemos.
1: Gloria a Dios.
0: El problema es que nos hemos pintado un estilo de vida donde pensamos que Dios no lo sabe. El poder está en la lengua. En la lengua hay el poder de la vida o la muerte. Porque con ella puedes confesar o puedes maldecir. Dios te dice hoy, ¿dónde estás tú? Esta mujer alcanzó misericordia por la confesión.
1: Wow. Qué hermoso.
0: Yo quiero decirte que en el momento que tú confieses lo que has hecho, vas a ver la gloria de Dios en tu vida. La vida de esta mujer no fue la misma después de ese encuentro con Jesús. ¿Qué angustia traes hoy en tu corazón por falta de una confesión? Yo me di cuenta que cuando tú y yo no confesamos, en nuestro interior se llena de angustia y de tristeza. Pero en el momento que tú y yo confesamos, la vida vuelve a entrar. Su espíritu vuelve a entrar.
1: Amén.
0: Y ese espíritu es el que nos da vida. Cierta ocasión, Pedro se estaba hundiendo en el agua. Pero Jesús vino y le rescató. Pedro le dijo, sálvame, maestro, que perezco. Y en el momento, enseguida, Jesús le sacó. ¿Qué quiero decirte con esto? Que Dios vino a tu rescate. Vino a sacarte de las garras del enemigo. Vino a libertarte de las cadenas del pecado. Vino a libertarte de tu pobreza financiera. Vino a libertarte de tu enfermedad. Amén. Vino a libertarte de toda cautividad. Él vino a deshacer todas las obras del enemigo. No hay enfermedad, no hay circunstancia que pueda resistirse al eterno, al poder del Dios vivo, Cristo Jesús.
1: Gloria a Dios.
0: No hay nada que Él no pueda hacer. El Padre te dice hoy, ¿dónde estás tú? Él quiere obrar un milagro en tu vida. No solo sanarte. Él quiere salvar tu alma primero. A Él importa tu alma primero que tu sanidad. Pero déjame decirte algo, que en el momento que tu alma es sanada, la sanidad física, la enfermedad física también es sanada. Cuando la mujer del flujo de sangre vino y dijo, si tan solo tocar el borde de su manto, seré sana, seré salva. ¿Sabes qué pasó? A mí me sorprende las palabras de Jesús. Porque Jesús no le dice, tu fe te ha sanado.
1: ¿Cómo le dice ahora?
0: Jesús le dice, tu fe te ha salvado. Porque cuando tú eres sano del alma, cuando tú eres sano del corazón, la sanidad de afuera viene incluida. Hoy el Señor quiere sanar tu corazón, pero también quiere sanarte físicamente. Porque por sus llagas tú y yo hemos sido sanados. Él te dice hoy, ¿dónde estás tú? No para juzgarte aún, no, sino para rescatarte de la enfermedad, rescatarte de las drogas, rescatarte de la prostitución, rescatarte del adulterio, de la fornicación, rescatarte de en cualquier área de tu vida que te encuentres. Él hoy te dice, ¿dónde estás? No porque no sepa dónde estás, sino que Él quiere que tú reconozcas en la situación que te encuentras. El Padre siempre quiere obrar a nuestro favor. Él siempre quiere hacer el milagro en nuestras vidas. Pero Él quiere que tú y yo pidamos. La palabra del Señor dice que el que pide, recibe.
1: Amén.
0: Y el que busca, encuentra. Y si tú y yo buscamos al Señor, si tú y yo pedimos a Él, vamos a recibirlo. Esta mujer pidió agua. Agua física.
1: Agua física.
0: ¿Y sabes qué se llevó, bro? Se llevó la fuente de agua viva en su interior.
1: Amén.
0: Porque la misericordia de Dios es tan grande que tú y yo le pedimos algo así pequeño y Él nos da así el manantial.
1: Amén.
0: Esta mujer le pidió agua. Dame de beber. Mas sin embargo, en ningún momento se imaginó que la fuente de agua viva iba a habitar en su corazón para siempre. Hoy quiero decirte hoy que la fuente de agua viva quiere habitar dentro de ti. Quiere llenar tu interior con el río de su espíritu. Dios te dice hoy, amigo, amiga, jovencita, jovencito, hermano, ahí donde estás, en la cárcel, en el hospital, ¿dónde estás tú? Esa pregunta no es para juzgarte. Esa pregunta Dios te la hace para que tú reconozcas el estado que te encuentras. Que reconozcas que no eres perfecto. Que reconozcas que no depende de ti. Él te dice, ¿dónde estás tú? Para que tú le confieses a Él en qué necesitas. Dios te dice hoy, ¿dónde estás tú? Recatarabasaya. Gloria al Eterno. Gloria a ti, mi amado Jesús. Gracias por rescatarme.
1: Gracias, Cristo.
0: Yo estoy seguro, Padre, que hoy en esta noche esta palabra ha llegado a un corazón. Yo estoy seguro, Padre, que esta palabra hoy que tú has predicado, Mateo dice que lo que nosotros hablamos, lo hablamos porque el Espíritu nos hace hablar.
1: Amén.
0: Y yo sé que tú hoy has hablado a tu remanente. Yo sé que hoy tú has hablado a tu pueblo. Señor, oro, te pido y te clamo en esta noche, en esta hora, por los que están allí en las cárceles.
1: Gracias, Señor.
0: Hoy a ti, amigo, que estás allí, Dios te dice, ¿dónde estás tú?
1: Ayúdanos.
0: Él quiere rescatarte de esa prisión. Y cuando hablo de cárcel, amigo, recataraba. No hablo de una cárcel física solamente, sino de esa cárcel mental, espiritual en la que te encuentras. Que sientes que no puedes salir. Esa cárcel de la depresión, esa cárcel de la ansiedad. Él te quiere libertar de ello. Hoy, esta noche, Él quiere que tú lo confieses para que seas libre. Esa cárcel de la prostitución, esa cárcel de las drogas. Él quiere libertarte hoy. Él te dice dónde estás. Confiésame que yo quiero hacerte libre.
1: Acompaña a todo el oyente.
0: Allí en el hospital donde estás, Dios te dice dónde estás tú.
1: Acompáñalo cuando...
0: Confiésale tu enfermedad. Él quiere sanarte en esta hora. Yo quiero pedirles a cada uno de mis hermanos que nos han dejado estas peticiones de oración, que son muchas.
1: Acompáñalo, Señor Jesús. Acompáñalo.
0: Pero Dios conoce cada una de ellas. Padre, yo te las presento. Él conoce cada una de estas peticiones por nombre. Pero quiero unirme a sus fe. Hoy en esta hora, hermanos y hermanas, ustedes que oraron por un milagro, me uno a su fe.
1: Amén.
0: Quiero que ustedes den un paso y un acto de fe en esta hora, en esta noche. Que allí donde están, pongan su mano en su enfermedad. Nosotros no sanamos, pero Cristo Jesús sí puede. Él puede y quiere obrar el milagro en tu vida esta noche. Por eso hoy, esta noche, Él te dice, ¿dónde estás tú? ¿Tú crees que Él puede sanarte? Confiésalo a Él ahora. Pon tu mano ahí en tu enfermedad. Dile lo que sientes. Y dile que tú crees que Él puede sanarte. Recatarabasa halama. Padre amado,
1: Padre,
0: te clamo, te pido y te ruego, Padre bendito, en el nombre que sobre todo nombre, me uno a la fe de mis hermanos, me uno a la fe de cada amigo que ha pedido un milagro en esta hora.
1: Venimos rendidos a tu presencia, Padre.
0: Yo creo, Padre, que tú les has sanado.
1: No somos dignos de hacer.
0: Creo que ellos han visto el milagro en su vida.
1: Estamos agradecidos por todo lo que has hecho.
0: Por tus llagas nosotros hemos sido sanados.
1: Hacer todo.
0: Por la sangre de Cristo hemos sido limpiados.
1: Sanar,
0: en el nombre precioso de Jesús.
1: Padre. Tú eres
0: te declaro
1: sanador.
0: Sana y sano de toda enfermedad.
1: Sanador,
0: reprendo en el nombre de Jesús todo espíritu de enfermedad que ha invadido
1: solo
0: tu cuerpo.
1: Por eso en ti confiamos.
0: En el nombre
1: Jesús.
0: Poderoso de Jesús, te ordeno.
1: Creemos
0: enfermedad
1: que
0: abandone
1: sanidad,
0: su cuerpo en el nombre
1: santidad.
0: De Jesús. Porque
1: oramos,
0: lo que es
1: Padre,
0: imposible para los hombres es posible para
1: radio.
0: Dios. Padre amado, te clamo ahí por mi pastor
1: ti,
0: Facundo García.
1: Que mis oraciones.
0: Declaro sanidad sobre su cuerpo, sobre su
1: como
0: vida, en el nombre precioso de Jesús.
1: Y escucha mi oración.
0: Ahí donde estás, Señor. Toca con tu Espíritu Santo.
1: Solo tú puedes hacer
0: el
1: esos
0: poder
1: milagros,
0: de Dios
1: Señor.
0: Entra en su cuerpo en el nombre
1: solo
0: de Jesús.
1: Tú puedes hacer esos milagros, papá.
0: Espíritu Santo, allí donde está cada hermano,
1: oramos
0: cada hermana. Entra y
1: por
0: opera toda enfermedad.
1: Solo tú sabes.
0: Sé sanando,
1: bendito,
0: Señor. Crea todo
1: dolor,
0: nuevo en el nombre de Jesús.
1: Que ella pasa.
0: Cuando tu palabra
1: ella
0: es enviada,
1: necesita,
0: tú materializas todo, Padre amado.
1: Ella te necesita,
0: en el principio,
1: Padre,
0: tú dijiste sea la luz, oramos, y fue la luz. Tu palabra
1: oramos
0: dice
1: por
0: que
1: Luis,
0: por tus llagas
1: Señor
0: ellos
1: Jesús,
0: han sido sanados.
1: Por sanidad.
0: Y yo creo que ahora mismo tú estás operando el milagro.
1: Sana, Padre,
0: tú has sanado ahora mismo, Padre amado.
1: Ellos.
0: Yo lo creo en el nombre de Jesús.
1: Ten misericordia de tu hija, Padre.
0: Señor, gracias porque tú
1: acuérdate
0: les has sanado.
1: De las veces que te han pedido, te han clamado.
0: Oro, Padre bendito.
1: Se han humillado, Señor.
0: Por las prostitutas y los drogadictos. Por los hombres que están
1: piden,
0: en las calles.
1: Señor Jesús, porque confían
0: liberta al
1: en
0: cautivo.
1: Que solo tú puedes ayudarles.
0: Padre amado, oro solo por los oprimidos puedes, de corazón. Padre. Que sean libertados de esa cárcel en el
1: te
0: nombre
1: amamos,
0: de Jesús. Oro por esta cabina de radio que sea bendecida cada día, cada día, cada día más. Padre.
1: Ese corazón que nos está escuchando.
0: Te pido esta oración especial.
1: Tócalo, Señor Jesús. Gracias, Señor.
0: Por mi hermana Aida.
1: Gracias, Padre. Gracias.
0: Esa Señor. Mujer que ha brindado sus servicios por esta radio. Señor amado, ¿ahí dónde está?
1: Amén.
0: ¿Ahí dónde está ella?
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0: Que el poder y el fuego de tu Espíritu Santo queme toda enfermedad.
1: Amén.
0: Eres sana en el nombre de Jesús, mi hermana. Gracias, Señor, porque tú la has sanado. Gracias, Padre bendito, por aquellas que están en los hospitales que tú les sanaste esta noche. Por aquellos que están en las cárceles que fueron restaurados. No quiero despedirme, mi amigo y mi hermano. Si hay un amigo hoy que me escucha a través de esta radio y que quiera entregarle su vida a Cristo Jesús. Si hay un hermano a través de las plataformas del internet, del Facebook, del YouTube, que quiere entregarle su vida al Señor, repita conmigo esta oración. Dios te dice hoy, ¿dónde estás tú? ¿Quieres ser libre? Ven a Jesús.
1: Amén.
0: ¿Quieres ser sano? Ven a Jesús.
1: Amén.
0: ¿Quieres ser feliz? Ven a Jesús.
1: Ven a Jesús.
0: Este servidor que ves aquí es feliz porque Cristo vive en él.
1: Aleluya.
0: Desde ese día del 1 de enero del 2024, volví a vivir, volví a ser feliz. Porque Cristo entró a mi vida. Y Él quiere entrar a tu corazón hoy. Repite conmigo esta oración. Padre amado, te doy gracias esta noche por traer la salvación a mi vida. Te recibo, Señor, en mi corazón como mi único salvador de mi vida. Cristo Jesús, reconozco que tú eres Dios, que tú eres mi Salvador, que moriste y resucitaste al tercer día, que te levantaste con gran poder para salvar mi vida. Gracias por limpiarme con tu sangre preciosa. Gracias por redimirme del pecado. Gracias por salvarme y por encontrarme en esta noche. Dile, escribe mi nombre en el libro de la vida y derrama sobre mí de tu Espíritu Santo. Guíame en tu justicia y tu verdad y enséñame tus caminos por los cuales yo quiero caminar. Transforma mi vida. Te entrego mis deseos, te entrego mis pasiones. Toma el control de mí por completo. Gracias, Jesús, porque tú me has salvado.
1: Amén.
0: Padre amado,
1: gracias,
0: así yo entrego tu palabra. Entrego este programa para gloria y tuya, eterno amado Jesús. Recibe la gloria, recibe la honra, recibe toda alabanza, mi amado amigo Jesús. Gracias, Espíritu Santo, porque tú has hablado a través de mí. Y porque el nombre del Señor Jesucristo ha sido glorificado y bendito. Gracias, Padre, en el nombre de Jesús. Amén. Dios me lo bendiga, mis amigos, hermanos.
1: Amén.
0: Les mandamos un fuerte abrazo, un fuerte saludo de parte de mía y de mi hermano Oliver. Les amamos en el nombre de Cristo Jesús.
1: Nos despedimos, bueno. nos despedimos con la gracia de nuestro Señor Jesucristo. El amor de Dios.
0: Y la comunión del Espíritu Santo.
1: Sea con ustedes.
0: Y una cosa más,
1: amén.
0: Antes de cerrar, termino con esto. Este 6 de junio hay una campaña evangelística llamada Vuelve al altar. No te quedes. Estaremos compartiendo la información y pronto estará en la plataforma de esta radio también. Para que tú puedas tener el acceso a esa información, no te quedes. Si
1: amén,
0: tú conoces un amigo, un hermano que necesita volver al altar, es el momento especial para que puedas invitarlo. Te envío la invitación, no te quedes. Vuelve al altar
1: vuelve
0: el 6 de junio. estaremos pasando la información muy pronto. Que Dios te bendiga, que Dios te guarde. Amén.
1: Amén.

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ven hacia nosotros, mi clamor, adorando a Señor, al Señor y al que merece toda honra.

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3: En esta ocasión queremos felicitar a todos los radioescuchas que cumplieron años durante la semana, que Dios los bendiga, les dé largura de días y conceda las peticiones de su corazón de acuerdo a su voluntad. Y no hay que olvidar que tenemos que agradecer que estamos todavía en esta tierra. Hay mucha gente que no llegó hasta este día. Que Dios te bendiga y sigas cumpliendo muchos días y muchos años más en esta tierra.

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1: Dios les bendiga a cada uno de ustedes. En Proverbios 22:6 dice de la manera siguiente: en la Reina Valera de 1960, instruye al niño en su camino y aun cuando fuere viejo, no se apartará de él. En la Reina Valera de 1909, instruye al niño en su carrera, aun cuando fuere viejo, no se apartará de ella. Me gustan las dos versiones. Una de ellas implica que el niño sea instruido en la conducta y la otra que sea instruido en sus objetivos. Hoy quiero hablar del tema la importancia de la instrucción en el hogar. Quiero decir de inicio, nuestros niños en la escuela obtienen información, pero es en el hogar donde ellos reciben la formación. Quiero mencionar a tres personajes bíblicos que sirvieron a Dios de una manera muy significativa, pero hoy me referiré a ellos cuando fueron niños. Ellos son Isaac, Moisés y David. Quiero hablar tres aspectos. El primer aspecto es el significado de sus nombres. Isaac significa risa. Cuando Dios le avisa a Abraham que iba a tener un hijo de Sara, esta estaba escuchando fuera de la tienda y se rió debido a que Abraham era ya viejo y ella era estéril. De ahí se desprende el nombre de Isaac, que significa risa. Moisés significa sacado. Los hijos de Israel eran esclavos en Egipto, pero habían aumentado el número y el faraón da la orden de matar a todos los varones que iban naciendo de entre los hijos de Israel. Su madre lo tuvo escondido por 3 meses, pero no pudiendo ocultarlo más, lo colocó en una arquilla y lo puso a la orilla del río, y la hija del faraón al descender al río vio la arquilla y al niño y tuvo compasión de él. La hermana de la madre del niño le recomendó a una nodriza para que cuidara de él y esta llamó a su madre. Entonces su madre crió a Moisés hasta que creció y lo llevó a la hija del faraón, la cual le puso por nombre Moisés, que significa sacado, porque había sido precisamente sacado del río. David, su nombre significa amado, fue el último hijo de Isaí. Esto nos indica que los escenarios del nacimiento de cada uno de ellos fueron totalmente distintos. Un segundo aspecto son las circunstancias en el hogar. Isaac fue hijo de una familia rica, Moisés fue hijo de una familia esclava y David hijo de una familia modesta. En este aspecto sucede lo mismo que en el anterior. Las condiciones en sus hogares fueron diferentes. Y el tercer aspecto, año en que vivieron aproximadamente. Isaac vivió aproximadamente en el año 1896 a.C., Moisés en el 1500 a.C., David en el año 1000 a.C. En este aspecto vemos que una diferencia muy considerable con relación en el tiempo en que vivió cada uno. Entre Isaac y Moisés hay cerca de 400 años, entre Moisés y David 500, una distancia de cientos de años en la que vivió cada uno, sin duda que cada época fue distinta. Quiero subrayar entonces que a pesar de los escenarios distintos de su nacimiento, de las circunstancias que en sus hogares fueron diferentes y que vivieron en épocas muy distantes entre sí, ellos fueron instruidos y formados por sus padres en el temor a Dios, dando como resultado unos hombres que sirvieron a Dios fielmente durante toda su vida. Quiero hablar entonces ya de algunos aspectos personales de ellos. Por ejemplo, Isaac fue un niño obediente, un niño que siguió el ejemplo de su padre. Pero lo que quiero resaltar es que cuando Abraham, por orden divina, iba a ofrecer a Isaac, en el momento de preparar el altar, Isaac le dice a su padre: Padre mío, he aquí el fuego y la leña, mas ¿dónde está el cordero para el holocausto? Todo esto nos indica que Isaac había visto a su padre ofrecer holocausto y conocía todos los ingredientes para hacer eso de manera correcta. Quiere decir que Isaac aprendió desde niño a adorar a Dios. Moisés fue un niño obediente, un niño que se dispuso a aprender las enseñanzas de su madre sobre Dios, y resalto que él aprendió a amar a Dios y a su pueblo. David, de la misma manera, fue un niño obediente, muy valiente, pero quiero resaltar que cuando David enfrenta al gigante Goliat, le dice: tú vienes a mí con espada espada y lanza y jabalina, mas yo vengo a ti en el nombre de Jehová de los ejércitos. Esto indica que David aprendió desde niño a confiar en Dios y así vivió toda su vida confiando y alabando a Dios. Así que las similitudes entre ellos es que ellos fueron obedientes y amaron a Dios con todo su corazón. Quiero concluir con lo siguiente. Alguien dijo, si has contraído matrimonio y Dios te bendice con hijos, estás comprometido a preparar la siguiente generación en el temor a Dios. Cualquiera que sean las circunstancias en las que estemos viviendo, debemos instruir a nuestros niños en la palabra de Dios. Una labor como esta, sin duda, contará con la aprobación y el respaldo divino. Te animo a que instruyas al niño en tu hogar y Dios va a bendecir tu vida y la de él. Repito el texto base, instruye al niño en su camino y aun cuando fuere viejo, no se apartará de él. Que Dios les bendiga, mi nombre es Jesús Lugo, porque soy pastor en la Iglesia de Dios de la Profecía en Ciudad Obregón, Sonora. Hasta pronto, Dios mediante.

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1: Bendiciones, le damos gracias al Padre por permitirnos una vez más estar con ustedes. No sé si tú te has puesto a pensar, hablando de palabras y de cambios en nuestra vida, ¿qué tanto impacto tienes tú en tus generaciones? No sé si alguna vez has analizado qué influencia, qué impacto tienes tú en tus generaciones. Muchas veces nos esforzamos por explicarles, por enseñarles, incluso damos la milla extra por tratar de tener algo y dejárselos a ellos. En su momento, tal vez trabajamos muy duro cuando somos padres para darles un techo, pero cuando ya avanzamos en edad, muchas veces queremos dar la milla extra para poderles dejar algo como un pequeño patrimonio, ya sea una pequeña cantidad de dinero, mínima aunque sea, pero que les pueda servir en un momento de apuro o en un momento de problema en el que ellos pudieran estar, o bien a lo mejor alguna pequeña propiedad, como decimos comúnmente, un cuartito, un terreno, lo que sea. Y nos esforzamos por dejárselos. Y no es malo. Tú ya desde ahí estás impactando tu generación. Puede ser a favor, puede ser en contra. ¿Cómo en contra? Bueno, a veces nos esforzamos de más por darle lo mejor a los hijos y a veces por darles algo que realmente al final ni lo valora. Algo que muchas veces malbaratan, malgastan, que no lo saben aprovechar. Por ejemplo, te esfuerzas no solo por darle lo mejor, un techo, comida, lo que necesita, funciones básicas que de acuerdo a la ley es nuestro deber como padres. Sí, es correcto, pero llega un momento que al hijo se le tiene que enseñar que las cosas cuestan. Y muchas veces como amor de padre o de madre, nos pasamos esa parte. Y es cuando nosotros empezamos a darle a los hijos todo lo que piden, aún sin necesitarlo y muchas veces sin merecerlo. ¿Y qué hacemos? Nos esforzamos de más. ¿Pero qué sucede aquí? Bueno, que llega un momento que el hijo no valora el esfuerzo, no tiene ni idea de lo que cuestan las cosas. Esto va más allá. Conforme pasa el tiempo y conforme pasan los años, y sabemos que nuestro tiempo se acorta en esta tierra, tratamos de dejar a los hijos o a los nietos, según sea el caso, de una manera estable, tratando de darles a lo mejor un poquito de dinero o un terreno chico, como te dije, o una pequeña construcción. Pero ¿qué sucede después? Lo mismo. Por no haberles enseñado la parte de valorar el esfuerzo por ganárselo, muchas veces lo malbaratan, lo malgastan. Y tu esfuerzo y el de otros, tal vez el de tu esposo o el de tu esposa, según sea el caso, no valió la pena. ¿Por qué? Porque el hijo o el nieto no valoró. Vas a decir, pues sí, pues yo lo hice, yo cumplí. Sí, es correcto. Pero hablando de impacto en tus generaciones, ¿te has puesto a pensar cómo impactas la vida de tus generaciones? Muchas veces el esforzarnos en darles cosas materiales no es la mejor opción. A eso se le llama herencia. Y no es malo, la Biblia lo establece. Pero, ¿qué te parece si más allá de darle una herencia, nos preocupáramos por dejarle un legado? Y vas a decir que no es lo mismo. No, no es lo mismo. La herencia normalmente son bienes materiales que tienen un tiempo de duración y en un punto de tomar una mala decisión las cosas se pierden. Un legado tiene que ver más allá, tiene que ver con esa parte que tú enseñas, esos principios y valores que te hacen que dure más. En esos principios y valores es cuando se enseña el amor a Dios, la fe, en quién tú estás parado, en quién tú crees, a quién acudir en los tiempos malos, a quién acudir cuando tú y yo no estemos. Eso es dejar un legado, que con tu ejemplo, tu testimonio, o bien, si muchas veces no fuera el mejor, pero simplemente estar firme en tus creencias, en tus principios y en tus valores, lo que tú le enseñaste a tus generaciones y ellos se mantienen firme, eso va a trascender, eso no termina. Lo que tú les enseñes a ellos y ellos logren aprenderlo y captarlo, ellos lo van a transferir a sus generaciones y seguirá de generación en generación. generación. Qué importante es el impacto. Y vas a decir, ¿eso qué tiene que ver? ¿Viene en la Biblia? Claro que viene en la Biblia. Un ejemplo clásico, y te lo voy a poner muy fácil. Loida y Eunice, la mamá y la abuela de Timoteo. ¿Quién era Timoteo? Un joven que llegó su punto de servir a Dios. Llegó su momento. Pero, ¿cómo sabemos que esto venía como un legado de la madre y de la abuela? ¿Cómo saber que esto venía como una herencia, como una enseñanza de ellas? Muy fácil, porque tú puedes leer en el libro de Timoteo, que ahí mismo le dice el apóstol Pablo a Timoteo, donde le dice que trae a memoria la fe sincera, o sea, Pablo recuerda, empieza a recordarlo, la fe que tiene Timoteo, la fe genuina, la fe clara y transparente, la que no se vende, la que no tambalea por servir a otros dioses. Es una fe firme, dice, la cual animó primero a tu abuela Loida, o sea, la cual fue primero fundada, la que lo tuvo primero, tu abuela Loida, y luego dice a tu madre Eunice, y ahora te anima a ti. Podemos ver que Timoteo fue un joven, como muchos ahorita están jóvenes, que decidieron servir a Dios, que tuvo como su padre espiritual, porque sí hay lo que es el ser hijo espiritual de alguien. Fue hijo espiritual del apóstol Pablo. ¿Y quién fue Pablo? Pero a lo que voy es, este fue un joven que llegó su momento de servir a Dios, pero este no llegó de la nada. Este ya venía con principios y valores, con una fe infundada, establecida o transferida de lo que era la abuela, luego la madre y ahora él. La importancia del impacto que tenemos como padres en las generaciones. Pero aquí el punto, la madre y la abuela, dos mujeres. Estamos en el mes donde vamos a celebrar lo que es el Día de las Madres. Y muchas veces podemos decir, pero es que yo ni hijos tengo. No necesitas tener un hijo natural que haya salido de ti. Tú puedes ser una tía, tú puedes ser una prima, donde tú tienes a ese joven, a ese niño, a ese adolescente cerca de ti, a esa persona que te sigue, que se acerca por la falta de atención de los verdaderos padres, porque tal vez no estén, o porque definitivamente situaciones externas a ese niño joven o adolescente no están con él, pero estás tú como familiar, como mujer presente, como mujer de fe para enseñarle, como una mujer que en lugar de estarte preocupando por sacar adelante y darle un techo, que no está mal, son los derechos de acuerdo a la ley, pero en lugar de darle eso hay que dar la milla extra, principios y valores que en esta generación están careciendo de ellos o incluso se están perdiendo. ¿Por qué? Porque la misma palabra nos dice que el carácter del humano, del ser humano, no dice niño, joven o anciano solamente, el carácter de los hombres de los últimos tiempos, y no se refiere a hombre o mujer por hablar de género, de identidad, sino hablar solamente del humano, dice que va a ser egoísta, y egoísta significa primero yo, después yo y siempre yo, donde se olvida de los principios y valores que pudieron haber sido inculcados en casa, donde implica que ese posible legado se le olvidó, lo está perdiendo. Pero para eso está aquí esa madre, esa mujer que representa esa guianza para ese joven, para ese niño, para ese adolescente. No importa si no salió de tu vientre, mientras tú seas esa figura que es ese niño, sigue, mientras tú seas esa figura en el cual tú le predicas con el ejemplo, en el cual tú tomas tu tiempo para enseñarle, tú eres una madre para esa persona, y aprovecha esa oportunidad que tú tienes, no solo para enseñarle las cosas materiales, sino para transmitirle el legado de lo que tú portas, de lo que a ti te enseñaron en casa, el respeto a los demás, el respeto a los ancianos, el respeto a los mayores, el respeto, palabra clave que se está perdiendo en este tiempo, la importancia de la convivencia de manera sana, no al estilo de ahorita. Así que en esta hora yo te invito a que seas una Loida o una Eunice, porque posiblemente, muy posiblemente, tú tienes un Timoteo en tus manos, posiblemente tú tienes ese niño o esa niña que va a buscar de Dios, que necesita de Dios y que necesita conocer que es un Dios que existe. La fe firme que tú tienes, si tú eres una persona que eres creyente y tienes una fe firme, es necesario que la enseñes. Instruye al niño en su carrera, aun cuando fuere viejo no se apartará de ella, dice la palabra. Instruyelo, deja ese legado. La herencia, los bienes materiales tienen su tiempo. El legado se transfiere de generación en generación. Si eres una persona creyente, te invito a que transfieras ese legado. Y si tú todavía no eres una persona creyente, pero tú estás influenciando la vida de alguien más, yo te invito a que antes de seguir influenciando por no saber si se está haciendo bien o no, te invito a que vengas primero al Señor, porque de Él viene la sabiduría. Así que te doy las gracias, que tengas un bendecido fin de semana, pero sobre todo te deseo un feliz Día de las Madres. Que haya salido de tu vientre o no, representas una madre, representas la mujer que está guiando y enseñando a alguien en el caminar de esta tierra. Dios te bendiga.

muestra del gran amor que existe en ti. Bendice todas las familias del mundo. Haz que el amor, la paz y la salud sean los grandes frutos del inmenso amor que nos tienes.

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1: La familia se construye cada día. Hola amigas y amigos que nos sintonizan, ¿cómo están? Hoy quiero hablarles de algo que nos involucra a todos, la familia. Dicen que una familia es como una casa antigua. Una casa antigua ha visto muchas risas, discusiones, silencios, abrazos, despedidas, alegrías, regresos. Es una casa que guarda historias en cada rincón. Pero también una casa antigua tiene grietas que hay que cuidar, reparar continuamente. Lo más triste es que las casas no se derrumban por un gran terremoto. Se derrumban por pequeñas grietas que nadie atendió a tiempo. Una gotera que ignoramos, una pared que dejamos de pintar, una pared cuarteada que no arreglamos, una puerta que ya no abría y apresuradamente la empujamos con fuerza para que abra. Así pasa con la familia. No se rompe por un solo problema grande, se rompe por pequeños descuidos diarios. La conversación que pospusimos, el abrazo que no dimos, el te quiero que no dejamos que fluyera de nuestros labios, el tiempo que se nos escapó entre pantallas, series, el trabajo y muchas ocupaciones rutinarias. Y algo muy importante, el perdón que nunca dimos o que nunca pedimos. Pero lo más doloroso es descubrir que muchas familias no se destruyen por falta de amor, se destruyen por falta de atención a esas grietas que se forman cada día y que nos descuidamos y no nos detuvimos a reparar. Sin embargo, hay algo muy hermoso. Cuando una casa tiene grietas, no significa que esté perdida o que esté destruida. Significa que todavía vale la pena repararla, que aún hay vida entre sus paredes, entre sus habitaciones, que hay una historia por escribir y platicar en el comedor, que aún hay gente dentro esperando que alguien diga, vamos a arreglar esto juntos, vamos a levantarnos, vamos a construir la familia. Porque la familia no es el lugar perfecto, es un lugar vivo donde interaccionan personas que sienten, que piensan, que discuten. Es un espacio donde estamos aprendiendo, creciendo, fallando y volviendo a intentar. Donde se necesita que alguien le meta leña a la chimenea del hogar para que el calor de ese fuego traiga descanso en los inviernos más hostiles que atacan a una familia. Es decir, la familia se construye en un hogar donde se lucha cada día. Decimos esto porque la familia de hoy enfrenta retos reales. Mucho estrés, cansancio emocional, distancias relacionales, falta de tiempo real, tiempo de calidad, problemas económicos y un largo etcétera. Pero podemos decir que también cada miembro de la familia tiene oportunidades reales de levantarse y de luchar, practicar la paciencia y estar presentes. Todavía hay esperanza porque una familia no se define por lo que ha perdido, sino que se define por lo que está dispuesta a construir. Hoy quiero hablarte de tres acciones simples, pero poderosas, que pueden ayudarnos a transformar y a construir nuestra familia y velar por aquello que realmente nos importa. Acción número 1. Lucha por tu familia. No te rindas cuando más te necesitan los miembros de la familia. Lucha por aquello que significa algo valeroso para ti, algo importante. Pelea dentro del hogar. Pelea por tu familia. No pelees con la familia. Esto es elegir el compromiso por encima del cansancio y la unión por encima del orgullo. Luchar por tu familia es dar el primer paso aunque no te lo pidan. Pedir perdón aunque no seas el único responsable y tú eres el afectado. Buscar soluciones en lugar de buscar culpables. Proteger la relación por encima del enojo y la frustración. La familia no se pierde por un problema, sino por dejar de pelear por ella. Cuando luchas por tu familia, le recuerdas al otro miembro de la familia que vale mucho, que es importante, que es más grande tu amor por esa persona que el mismo conflicto que están enfrentando. El amor madura cuando decides levantarte, esperar y seguir adelante, incluso en los días más difíciles. La segunda acción que puedes hacer por tu familia es practicar la paciencia. Darle tiempo a la otra persona para que crezca, para que madure, para que reflexione. reflexione. La familia no cambia de un día para otro, las personas no son así, las personas necesitan tiempo. Sé paciente. La paciencia es el espacio donde el otro puede mejorar sin miedo a ser descartado. Paciencia no es aguantarlo todo, paciencia es entender que todos estamos en procesos, que nadie cambia a la velocidad que yo quiero, que cada uno tiene su ritmo, su historia y sus heridas, y cada quien trabaja diferente en ellas. La paciencia es el espacio donde la otra persona puede sanar sin miedo a ser juzgado. Quien ama con paciencia entiende que todos estamos aprendiendo a querer mejor, a ser más amables, a mejorar cada día. La familia crece cuando dejamos de exigir perfección y empezamos a acompañarnos en los procesos. La tercera acción que podemos hacer es estar presentes, pero estar presentes de verdad. No solo estar físicamente en una habitación, en un comedor, en una sala. La familia no necesita perfección, necesita presencia real. No una presencia distraída, no una presencia cansada, no una presencia que esté pero no está. La presencia real que se necesita es dejar el teléfono a un lado, mirar los ojos cuando los hijos hablan o cuando el esposo o la esposa habla. Preguntar cómo estuvo tu día, intentar ser mejor para ser mejor padre, ser mejor hijo, ser mejor esposo, mejor esposa. Celebrar los pequeños logros de cada miembro de la familia, acompañarnos en los días de alegría, pero también en los días difíciles. La presencia crea conexión, la conexión crea confianza y la confianza crea un hogar donde la familia se desarrolla. La presencia auténtica dice más que mil discursos. Dice: aquí estoy contigo, estoy para servirte, estoy para luchar juntos. Estar presente es regalarle al otro lo más valioso que tenemos: nuestro tiempo, nuestra atención y nuestro amor. La distancia no se mide en metros, se mide en la falta de momentos compartidos que nosotros dejamos a un lado. Hoy te invito a preguntarte: ¿he dejado de luchar por mi familia? ¿Con quién debo tener más paciencia en los miembros de mi familia? ¿Con quién debo estar más presente y ponerle más atención, más tiempo de calidad? Hoy quiero invitarte a hacer algo simple, pero profundamente necesario. Construye tu familia cada día. No esperes a que las cosas se arreglen solas. No esperes a tener tiempo, fuerzas o ganas. La familia se construye con pasos pequeños, pero constantes, firmes. Construye tu familia con una conversación pendiente. Construye tu familia con un abrazo que hace tiempo que no das. Construye tu familia con un perdón que libera. En conclusión, construye tu familia con lucha, con una lucha diaria, con paciencia, esperando cada día que mejoremos, y con presencia, con una presencia auténtica, real. Porque la familia no se transforma con deseos, sino con decisiones reales. La decisión más importante es esta: empezar hoy. Al terminar este programa, no te quedes solo con una buena reflexión. Quédate con un propósito de aportar tu parte en la construcción de la familia. Lo que tú puedas, aunque sea pequeño, que una a esta familia, a tu familia. Vale la pena luchar por tu familia. Vale la pena esperar el resultado con paciencia por tu familia. Tu familia vale la pena. Vale la pena estar presente. Soy el pastor Jairo Jauna y mi oración es que Dios te bendiga en cada decisión que tomes en tu familia y que te dé sabiduría y que haya un milagro cada día uniendo a la familia. Dios nos invita a luchar por la familia. Dios nos invita a ser pacientes y a estar presentes por la familia. El propósito de Dios fue que levantemos familias que honren a Dios, que honren su palabra. Te esperamos en la Iglesia Cristiana Casa de Dios, en la colonia Gil Samaniego, a un lado de Maderas Mesa. Todos son bienvenidos. Te recibiremos con una sonrisa. Que Dios te bendiga y te guarde.
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En el nombre poderoso de Jesús, en este momento, amado Dios, estoy delante de tu presencia, orando y clamando para que tu gracia y tu favor se manifiesten sobre este programa, mi Dios, que nuestra hermana Anita Solís tiene con el propósito de que tú te muevas a través de él y a través de su vida para alcanzar las almas que te necesitan, mi Dios, aquellos que aún viven lejos de tu presencia. Glorifícate, mi Dios, en este momento, que esta oración llegue hasta ese lugar donde hombres y mujeres claman en su necesidad, claman en su soledad, mi Dios, por una respuesta para sus vidas. Obra, Señor y Dios, de una manera poderosa y sobrenatural, por cuanto tú eres grande y poderoso, mi Dios, y para ti no hay nada imposible. Por eso estamos orando delante de ti, creyendo que inclinarás tu oído, mi Dios, moverás tu mano y derramarás de tu Espíritu Santo para salvar, para sanar, para liberar, para restaurar la vida del ser humano, mi Dios. Oramos en este momento por la nación de Estados Unidos, de Norteamérica y todos sus gobernantes, mi Dios, que tu nombre sea glorificado en ellos y a través de ellos, que tengan ese espíritu, mi Dios, de servicio, que tengan una preocupación real, mi Dios, por el bienestar de la nación de Estados Unidos, mi Dios. Oramos por esta ciudad de Phoenix, Arizona, por sus alrededores, cada ciudadano, mi Dios, que alcanza a escuchar esta señal de radio. En el nombre poderoso de Jesús, glorifícate, mi Dios, obrando en este día, alcanzando a aquella persona, mi Dios, que tiene problemas con el alcohol, con la droga, con alguna adicción, mi Dios, fuerte en su vida. Tú eres poderoso y en el nombre de Jesús, rompemos toda atadura del enemigo en este momento, declarando, mi Dios, una obra poderosa de restauración física, mental y espiritual sobre sus vidas, entendiendo, amado Dios, que nuestro Señor Jesucristo ha venido a este mundo para que tengamos vida y vida en abundancia. Oramos, Dios, por cada matrimonio que en estos momentos tengan problemas serios, que en esos hogares, mi Dios, se escuchan palabras de divorcio o de separación. Glorifícate, mi Dios, haciéndote presente y poniendo en ellos la necesidad de buscar de ti una restauración para sus vidas, porque tú has venido a eso, mi Dios, a sanar, a liberar, a restaurar, mi Dios, toda relación quebrantada. Declaro bendición sobre esos matrimonios. No permitas que el enemigo siga causando estragos en el mundo entero y en los matrimonios, en las familias particularmente. No permitas que niños, que jóvenes queden a la deriva a causa de una ruptura matrimonial. Antes bien, mi Dios, que en este día el mensaje que tiene poder para cambiar y restaurarles llegue a las puertas de sus casas, a las puertas de sus corazones, y ellos puedan recibir ese milagro que desean, que anhelan, en el nombre de Jesús. Seguimos orando en este momento por personas que se encuentran enfermas de diferentes problemas físicos. Mi Dios, sabemos que para ti no hay nada imposible, que la ciencia médica es una grande bendición para la humanidad. Pero cuando ellos llegan al límite, mi Dios, ahí estás tú para traer respuesta y obrar lo que es imposible para el ser humano, lo que es imposible para la ciencia médica. Atamos y reprendemos todo espíritu de enfermedad. Le ordenamos salga fuera de

esos cuerpos enfermos. Declaramos vida en cada órgano, Señor, en esos cuerpos dañados. Glorifícate en este momento. Te lo ruego, mi Dios, en el nombre poderoso de Jesús. Seguimos orando y declarando bendición sobre esta ciudad, sobre cada poblado a los alrededores, mi Dios, donde hombres y mujeres escuchan cada miércoles, mi Dios, y su fe está siendo despertada para buscar de ti lo que ellos necesitan y que tú deseas darle en esta noche. Glorifícate, mi Dios, una vez más. Seguimos orando por pastores, evangelistas, líderes, misioneros, mi Dios, hombres que están ahí con esa gran labor, esa gran encomienda de predicar tu palabra, ese mensaje de salvación, de liberación y de restauración para la humanidad. Yo declaro, mi Dios, entendimiento y sabiduría, revelación de tu palabra para sus vidas, y que a la vez ellos lo transmitan a aquellos que ya están siendo edificados espiritualmente, mi Dios. Dales unción, dales gracia, poder de tu Espíritu Santo. Respáldales en esa labor que están realizando, mi Dios, para que las almas vengan al conocimiento de la verdad. En este momento atamos al enemigo, todo principado, toda hueste de maldad en las regiones celestes, las atamos en el nombre poderoso de Jesús, declarando libertad para que tu Espíritu Santo se mueva, mi Dios, a lo largo y ancho de esta ciudad de Phoenix, Arizona, a lo largo y ancho de esta nación de Estados Unidos. Glorifícate a lo largo y ancho del mundo entero, mi Dios, donde las almas necesitan de tu presencia en el nombre de Jesús. Te alabamos, mi Dios, te rogamos bendigas la vida de nuestra hermana Anita Solís. Este programa, mi Dios, dale fruto abundante, que sea de grande bendición hasta donde llegue la señal de esta radiodifusora. Tu nombre sea glorificado, mi Dios, fortalece a nuestra hermana, suple toda necesidad en su vida, toda necesidad espiritual, económica, física o familiar, mi Dios. Declaramos esa cobertura divina sobre su vida, mi Dios, a causa de esta labor que está realizando, mi Dios, en nombre tuyo y para beneficio de la humanidad, de cada habitante de esta ciudad, en el nombre de Jesús. Te alabamos una vez más, te glorificamos, engrandecemos tu nombre, porque dice tu palabra que el que en ti ha creído no será avergonzado, antes bien te manifestarán, mi Dios, y obrarán milagros, maravillas y prodigios. Yo oro en este momento por cada nuevo converso que está llegando a las iglesias, a los templos, mi Dios, afírmales, fortaléceles, dales crecimiento espiritual y ayúdales a pelear la buena batalla, sabiendo que tú eres Dios nuestro ayudador y sabiendo que esa victoria ya ha sido ganada en la cruz del Calvario. Fortalece a cada hermano en la fe en este momento, que no sean presa del enemigo, de esos engaños que el enemigo trae a la mente y al corazón del cristiano para alejarle de tu voluntad, amado Dios. Fortaléceles en el momento de la prueba, dales victoria y glorifícate en ellos y a través de ellos, mi Dios, que el mundo sepa que estás vivo, que eres real, mi Dios, y te interesas por la necesidad del ser humano. Es por eso que enviaste a tu Hijo Jesús a morir en la cruz del Calvario, para darnos vida, vida en abundancia, para darnos salvación de nuestra alma, perdón de nuestros pecados, para bendecirnos, Dios, y suplir toda necesidad económica. En este momento, mi Dios, a ti sea la gloria, la honra y la alabanza, mi Dios, por lo que has hecho en el tiempo pasado, por lo que estás haciendo el día de hoy, mi Dios. Creemos que esta oración ha llegado al trono de tu gracia. Gracias te doy, mi Dios, por lo que harás el día de mañana, porque tus tiempos son perfectos, tu amor y tu misericordia se manifiestan día con día en el nombre de Jesús. Reprendemos todo espíritu de incredulidad, todo espíritu de indiferencia y de apatía que en ocasiones el ser humano manifiesta hacia ese
ese sacrificio en la cruz del Calvario. Declaramos fe, mi Dios, para que tú te glorifiques en todo esto. Gracias te damos, mi Dios, de antemano, por lo que ya empezaste a realizar. A ti sea la gloria, la honra y la alabanza. Amén.

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0: cuando la presencia de Dios entra a un lugar, lo seco tiene que reverdecer.
1: ¡Aleluya!
0: Lo que se cayó tiene que levantarse. Cuando la presencia llega a una casa, la familia tiene que restaurarse.

Salmo 32:8. Te haré entender y te enseñaré el camino en que debes andar. Sobre ti fijaré mis ojos. Salmo 32:8.

Primera de Tesalonicenses, capítulo 5, verso 16 a 18. Estén siempre alegres, oren sin cesar. Den gracias a Dios en toda situación, porque esta es su voluntad para ustedes en Cristo Jesús. Primera de Tesalonicenses, capítulo 5, verso 16 a 18.

0: aleluya, aleluya. Cuando llegó el día del Pentecostés, estaban todos juntos, unánimes, como estamos en este momento. Y de repente se escuchó en el cielo un viento recio que soplaba en la tierra,
1: el cual llenó toda la casa donde estaban sentados. Gloria a Dios. ¡Yeah!
2: Y se le aparecieron lenguas como de fuego y fueron repartidas.

0: lenguas de fuego, conforme a lo que el Espíritu le daba que hablase. ¡Aleluya!
1: ¡Aleluya! Y en este momento, el mismo viento que sopló aquella vez, sopla en este momento acá. Mientras tú le adoras, Él se va a manifestar. Mientras tú le

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Y así fue. En el momento de mi aflicción entró el amado, quitando el velo que impedía su presencia en mí. Por eso el salmista dijo: en mi angustia invoqué al Señor y clamé a mi Dios, y Él oyó mi voz desde su templo, y mi clamor llegó delante de Él a su oído, y Él me oyó.

Hebreos 11:1. Es pues la fe, la certeza de lo que se espera, la convicción de lo que no se ve. Hebreos 11:1.

0: aleluya, aleluya. Cuando llegó el día del Pentecostés, estaban todos juntos, unánimes, como estamos en este momento. Y de repente se escuchó en el cielo un viento recio que soplaba en la tierra,
1: el cual llenó toda la casa donde estaban sentados. Gloria a Dios. ¡Hey!

0: Y el Espíritu Santo le entregó nuevas lenguas. Nuevas lenguas de fuego. Conforme a lo que el Espíritu le daba que hablase. ¡Aleluya!
1: ¡Aleluya! Y en este momento, el mismo viento que sopló aquella vez, sopla en este momento acá. Mientras tú le adoras, Él se va a manifestar. Mientras tú le llames, Él se va a manifestar. Mientras tú arrabas, allá va. Si le llamas, Él se manifiesta. Si

Primero de Pedro 5:7. Echen sobre él toda su ansiedad, porque él tiene cuidado de ustedes. Primero de Pedro 5:7.

Apocalipsis, capítulo 21, verso 5. El que estaba sentado en el trono dijo, «Mira, yo hago nuevas todas las cosas». Y me dijo, «Escribe, porque estas palabras son fieles y verdaderas». Apocalipsis, capítulo 21, verso 5.

hoy se mueven las montañas en el nombre de Jesús. Hoy es el día de tu milagro.

para el que cree, todo es posible. Y si le crees a Dios, hoy es el día de tu milagro. Repite conmigo: yo le creo a Dios.

Primera de Timoteo 6:12. Pelea la buena batalla de la fe. Haz tuya la vida eterna, a la que fuiste llamado y por la cual hiciste aquella admirable declaración de fe delante de muchos testigos. Primera de Timoteo 6:12.

0: Gracias.
1: Primera de Juan 5, 4. Porque todo lo que ha nacido en Dios vence al mundo. Y está en la victoria que ha vencido el mundo, nuestra fe. Primera de Juan 5, 4.

En Primera de Samuel, capítulo 24, versículo 16 a 19, nos dice la Sagrada Escritura: Y aconteció que cuando David acabó de decir estas palabras a Saúl, Saúl dijo: ¿No es esta la voz tuya, hijo mío David? Y alzó Saúl su voz y lloró. Y dijo David: Más justo eres tú que yo, que me has pagado con bien, habiéndote yo pagado con mal. Tú has mostrado hoy que has hecho conmigo bien, pues no me has dado muerte habiéndome entregado Jehová en tu mano. Porque ¿quién hallará a su enemigo y lo dejará ir sano y salvo? Jehová te pague por lo bien lo que en este día has hecho conmigo.

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0: Isaías 8, 11 a 13. Porque Jehová me dijo de esta manera como mano fuerte, y me enseñó que no caminase por el camino de este pueblo, diciendo, no llaméis conspiración a todas las cosas que este pueblo llama conspiración, ni temáis lo que ellos temen, ni tengáis miedo. A Jehová de los ejércitos, a Él santificad, sea Él vuestro temor, y Él sea vuestro miedo. Isaías 8, 11 a 13.
1: Señor, te amamos esta noche. Con amor eterno, Señor, tú nos has amado. Y nosotros, Señor, confesamos hoy que tú harás cualquier cosa por nosotros, porque nos amas. Canta conmigo.

Probablemente esta noche tú te sientes sin salida. Quizá todas las cosas parece que están en contra de ti. Sientes un peso encima de ti. Pero Dios es especialista en imposibles. Él puede dar agua de la roca. Él puede abrir el mar rojo. Él puede dar cualquier cosa que tú necesites. Si solamente puedes creerlo, Él es el mismo.

0: Señor, lo creemos con todo el corazón.
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Génesis 28:15. He aquí que yo estoy contigo. Yo te guardaré por donde quiera que vayas, y te haré volver a esta tierra. No te abandonaré hasta que haya hecho lo que te he dicho. Génesis 28:15.

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Lamentaciones 3, 22 a 23. El gran amor del Señor nunca se acaba, y su compasión jamás se agota. Cada mañana se renuevan sus bondades. Muy grande es su fidelidad. Lamentaciones 3, 22 y 23.

Juan capítulo 1, verso 12 a 13. Pero a todos los que lo recibieron, les dio el derecho de llegar a ser hijos de Dios, es decir, a los que creen en su nombre, que no nacieron de sangre, ni de la voluntad de la carne, ni de la voluntad del hombre, sino de Dios. Juan capítulo 1, verso 12 a 13.

Filipenses 1, verso 20. Mi ardiente anhelo y esperanza es que en nada seré avergonzado, sino que con toda libertad, ya sea que yo viva o muera, ahora como siempre, Cristo será exaltado en mi cuerpo. Filipenses 1, verso 20.

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Josué 1:8. Este libro de la ley no se apartará de tu boca, sino que meditarás en él día y noche, para que cuides de hacer todo lo que en él está escrito. Porque entonces harás prosperar tu camino y tendrás éxito. Josué 1:8.

Tu misericordia es para siempre. Tu bondad, tu paciencia, tu compromiso con nosotros, Señor, nunca lo vas a romper. Tú dijiste, nunca te dejaré, nunca te desampararé. Eres tan fiel y tan bueno. Y Señor, y hoy nos ofrecemos a ti. Nos arrojamos a tu gracia. Nos rendimos ante tu misericordia. ¿Cómo podemos pelear ante tal amor y ante tanta gracia? Señor, gracias. Porque tú que comenzaste en nosotros la buena obra, la perfeccionarás hasta el día de Jesucristo. Gracias, Señor, porque tú que empezaste en nosotros la obra de purificación,

2 de Corintios 2, versos 14 y 15. Ahora nos usa para difundir el conocimiento de Cristo por todas partes como un fragante perfume. Nuestras vidas son la fragancia de Cristo que sube hasta Dios. 2 de Corintios 2, versos 14 y 15.

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0: Gálatas 5, 19 a 21. Y manifiestas son las obras de la carne, que son adulterio, fornicación, inmundicia, lascivia, idolatría, hechicerías, enemistades, pleitos, celos, iras, contiendas, disensiones, herejías, envidias, homicidios, borracheras, orgías y cosas semejantes a estas, acerca de las cuales os amonesto. Como ya os les he dicho antes, que los que practican tales cosas no heredan el reino de Dios. Gálatas 5, 19 a 21.
1: Y con toda la fuerza vamos.

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Jeremías capítulo 10, versículo 6. Nadie, Señor, tan grande como tú. ¡Qué grande y qué poderoso es tu nombre! Jeremías capítulo 10, versículo 6.

Les aseguro que si tienen fe, tan pequeña como un grano de mostaza, podrán decirle a esta montaña, trasládate de aquí para allá, y se trasladará. Para ustedes, nada será imposible.

Proverbios capítulo 1, verso 8 a 19. Oye, hijo mío, la instrucción de tu padre, y no desprecies la dirección de tu madre, porque adorno de gracia serán a tu cabeza y collares a tu cuello. Hijo mío, si los pecadores te quisieren engañar, no consientas. Si dijeren, ven con vosotros, pongamos acechanzas para derramar sangre, acechamos sin motivo al inocente. Los tragaremos vivos como el Seol, y enteros como los que caen en el abismo. Hallaremos riquezas de toda clase, llenaremos nuestra casa de despojos. Echa tu suerte entre nosotros. Tengamos todos una bolsa. Hijo mío, no andes en camino con ellos. Aparta tu pie de sus veredas, porque sus pies corren hacia el mal y van presurosos a derramar sangre, porque en vano se tenderá la red ante los ojos de toda ave. Pero ellos a su propia sangre ponen acechanzas, y a sus almas tiende lazo. Tales son las sendas de todo el que ha dado a la codicia, la cual quita la vida de sus poseedores. Proverbios capítulo 1, verso 8 a 19.

Primera de Samuel 12:22. Pues el Señor, haciendo honra a su nombre, no los abandonará, porque Él quiere que ustedes sean su pueblo. Primera de Samuel 12:22.

0: Romanos 6:23. Porque la paga del pecado es muerte, mas la dádiva de Dios es vida eterna en Cristo Jesús, Señor nuestro. Romanos 6:23.
1: Bendito.

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1: Saludos, mandamos también para una cumbiecita, para que se goce el pueblo, mandamos la cumbia de la barquita y suena, márcale.

Efesios 4, 22 y 23. Con respecto a la vida que antes llevaban, se les enseñó que debían quitarse el ropaje de la vieja naturaleza, la cual está corrompida por los deseos engañosos, ser renovados en la actitud de su mente. Efesios 4, 22 y 23.

Haz una oración ahí en tu lugar. Dile: Señor, yo quiero permanecer solo en ti. Que tu presencia nunca se aparte, Señor, de mí. Derrama tu Espíritu, Señor, sobre nosotros.

0: Sí, Señor. Solo en ti podemos confiar, Señor. Tú eres nuestro mejor amigo, Dios.
1: Jesús, necesitamos ser como tú. Haz nuestro carácter más como el tuyo. Ayúdanos. Levante sus manos y dígaselo al Señor.

0: Gracias, Jesús.
1: Gabriel, quiero que tú nos dirijas en ese canto que dice: Jesús, eres mi buen pastor. Quiero invitar a que todos cerremos nuestros ojos. Gabriel.
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0: La palabra de Dios nos dice, «Venid a mí todos los que estéis trabajados y cargados, y yo os haré descansar». 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
1: Gloria a Dios, aleluya. Buenas noches, hermanos. Dios les bendiga a todos los radioyentes que nos escuchan en México, aquí en Estados Unidos y en todo el mundo. Un saludo para un hermano que nos mandó un mensaje desde Argentina. Un saludo a la iglesia, al pueblo de Dios de Argentina, de Buenos Aires. Un saludo al pueblo de Dios, a todos los que viven en el continente, en el Suramérica, ¿verdad? A todo el pueblo de México y todo el pueblo de Estados Unidos y Canadá y todo el mundo que escucha la palabra del Señor. Hoy, hermanos, traemos una enseñanza que mucha gente no se atreve a hablar porque hay diferentes opiniones de qué quiere decir o qué. La misma palabra de Dios nos revela quién es, qué son las cosas, los simbolismos, el significado, lo que representa, lo porvenir, lo que ya fue, lo que va a ser. Todas las cosas son puestas en la palabra de Dios para todos aquellos que amamos a Dios. Yo le pido al Señor hoy en este día que todo espíritu de resistencia que exista en cualquier lugar del mundo en contra de lo que está escrito, que el Señor lo reprenda, porque el pueblo de Dios está necesitado, y como todos nosotros, incluyéndome yo, del conocimiento de Dios. Y yo le pido al Espíritu Santo que vaya a todo rincón, a todo el mundo, y separe todo aquello que no permite al hombre recibir de Dios. Hoy en este día, en este nuevo día que el mundo celebra, vamos a empezar con conocimiento, con la verdad de Dios, con lo que está escrito de Dios para cada uno de nosotros, que la puerta que Dios abrió no nadie la pueda cerrar, y la puerta que Dios cerró nadie la pueda abrir, porque de Él son todas estas cosas. Nada es de este siervo que viene a exponer la palabra del Señor. Y en este día, hermanos, un saludo a mis hermanos que están en Sinaloa, en Sonora, en Durango, allá por Culiacán, hasta Mazatlán, hasta Los Cabos, hasta Ciudad Juárez, hasta Buenaventura, Cuauhtémoc, Canagua, Parral, todos los lugares hermosos de Chihuahua. Un saludo a todos mis amigos, a todos mis hermanos que viven en México, y sin excluir a nadie, hermano, desde Yucatán hasta Ciudad Juárez, desde Ciudad Juárez hasta Canadá y de Canadá hasta Alaska, todo lugar, que el Señor traiga bendición sobre cada uno de ustedes, porque Dios no hace excepción de personas. Hoy el título de esta enseñanza bíblica se llama Apocalipsis capítulo 12. ¿Quién es esta mujer que habla Apocalipsis capítulo 12? Eso es lo que vamos a estudiar hoy en este día. Pero antes de proceder, hermanos, como es de costumbre para el pueblo de Dios, para todos mis hermanos que los amo con todo mi corazón, a toda mi familia, a mi esposa, a mis hijos, a mis hijas, a mis nietos, un saludo a todos los familiares de todos y cada uno de ustedes, que reciban la paz de Cristo y el amor de Dios en cada uno de sus corazones, para la honra y la gloria de mi Señor Jesucristo. Entonces, hermanos, como es de costumbre, vamos a alabar por un momento, estar en la presencia del Señor, a nuestro Señor Jesucristo.

Gloria a Dios, aleluya. Gracias, Señor, en este día, Señor. Te pedimos por todo tu pueblo, por toda la casa del Señor. Hoy en este día, que en el mundo se celebra el primer día del año, permítenos empezar, hermano, señores, trayendo a mis hermanos la verdad. Que empecemos, Señor, trayendo la verdad. Tú eres la verdad. Tú eres el camino y tú eres la vida. Señor, que en este día toda tiniebla sea disipada en el nombre de Jesucristo. Que todo hombre entienda lo que hoy va a oír. Permíteme, Señor, unge mis labios con tu espíritu para que pueda explicar con sencillez, con claridad, con valentía, todas las cosas aquí escritas. Que no ponga ni quite lo que está aquí escrito. Que no me mueva a la derecha ni a la izquierda, sino que vaya hacia la meta de llevar tu palabra sin pensamiento humano, sin espíritu humano, sin psicología humana, sino llevar tu verdad como tú, Señor, quieres que yo hable. Yo te lo pido, Señor, en el nombre precioso de Jesucristo. Sea pues para ti la honra, la gloria, la alabanza para siempre, Padre. En el nombre de Jesús. Amén y amén. Gloria a Dios. Hermanos, estoy muy contento de estar aquí hoy en este día, porque sé que lo que se va a exponer es algo muy tremendo. Hay mucha gente que tiene opiniones y revelaciones diferentes, pensamientos diferentes, pero cuando nosotros le pedimos al Señor que nos dé su palabra sin que haya alguna cosa que la contamine, que sea perfecta, que sea pura, que sea llena de la dulzura de nuestro Señor Jesucristo. Dios nos va a saciar de acuerdo a los deseos de nuestro corazón. Amén. Está así de sencillo. Dios ama al que le ama, al que pone en él su corazón y su mente. Que no deja que el hombre le enseñe, sino que él mismo dice, no te preocupéis, no se os preocupéis de qué vas a hablar aquel día, yo mismo hablaré por vosotros. Y así como él enseñaba en aquel tiempo, hoy también enseña. Nunca ha dejado de ser. Dios es el mismo de ayer, de hoy y de siempre. Amén. Entonces, hermanos, vamos a la palabra del Señor en Apocalipsis 12. Vamos a tratar de explicar lo que acontece en el cielo. Amén. Gloria a Dios. Dice, en el capítulo 12 de Apocalipsis, dice, apareció en el cielo una gran señal. Dice, una mujer vestida de sol, con la luna debajo de sus pies. Y sobre su cabeza, una corona de 12 estrellas. ¿Amén? Ok. ¿Quién es esta mujer? Primeramente, todos nosotros los humanos sabemos que el propósito de una mujer es tener descendencia. Amén. Entonces, en el cielo aparece una gran señal. Una mujer vestida de sol. Con la luna debajo de sus pies. Y sobre su cabeza una corona de 12 estrellas. ¿Qué significa la mujer? ¿Qué significa que esté vestida de sol? ¿Qué significa
que la luna está debajo de sus pies. ¿Y qué significa? Que en su cabeza haya una corona de 2 estrellas. Para entender lo que está escrito aquí, tenemos que ir al principio de las Escrituras. Y vamos primeramente a ir a Génesis 3, capítulo 3. Y si me pueden seguir todos, hermanos, hasta allí, les sería de mucha ayuda que usted mismo lea la palabra. Vamos a escudriñar y vamos como un cirujano que hace cirugía a un cuerpo. Vamos a estudiar las partes que están adentro de la escritura, como cual, a alguno que busca, que escudriña el mal de algo o el bien de algo. Así somos los que tenemos que leer la palabra, tenemos que ir a las profundidades de las cosas de Dios. Amén. Entonces, vamos al libro de Génesis, capítulo 3. Y vamos a leer lo que le pasó a Eva. Usted puede decir que tiene que ver Eva con Apocalipsis 12. Mucho. Escuche lo que vamos a hablar. Dice, voy a empezar desde el principio. Dice, pero la serpiente, o sea, la serpiente, no nomás era serpiente, sino que representaba a Satanás. Satanás usó a la serpiente para poder acercarse a la mujer. Amén. Entonces dice, pero la serpiente era astuta más que todos los animales del campo que Jehová Dios había hecho, la cual dijo a la mujer, a Eva, con que Dios os ha dicho, no comáis de todo el árbol del huerto. Y la mujer respondió a la serpiente, del fruto de los árboles del huerto no podemos comer. Me voy a brincar, hermano. Cuando Eva le dio el fruto a comer a Adán, su marido, sus ojos fueron abiertos y ambos conocieron que estaban desnudos. Y oyeron la voz de Dios que se pasaba en el huerto al aire del día. Y Dios le dijo al hombre, ¿dónde estás tú? Y él respondí, oí la voz en el huerto y tuve miedo porque estaba desnudo y me escondí. Y entonces el hombre le dice a Dios, la mujer que me diste por compañera me dio del árbol y yo comí. Entonces Jehová dijo a la mujer, a Eva, ¿qué es lo que has hecho? Y dijo la mujer, la serpiente me engañó y comí. Entonces, allí en el versículo 14, Jehová le dice a la serpiente, por cuanto esto hiciste, maldita serás entre todas las bestias y entre todos los animales del campo. Sobre tu pecho andarás y polvo comerás todos los días de tu vida. La maldijo. Maldijo a Satanás. ¿Eh? Y aquí viene algo bien importante en el versículo 15. Dice, y pondré enemistad entre ti y la mujer. Y note lo que le voy a decir y entienda. Y si no entiende, pídale a Dios revelación, porque ya no está hablando de Eva. Aquí es donde el Espíritu habla. Y ahorita le voy a explicar por qué ya no es Eva. Dice, y pondré enemistad entre ti y la mujer. Podría haber dicho Eva, pero ya Eva había pecado, pero ya no está hablando de Eva. Dice, y entre tu simiente de la mujer y la simiente suya. ¿Quién es la simiente suya? La simiente de los malos. Esta te herirá en la cabeza, o sea, la mujer te herirá en la cabeza y tú le herirás en el calcañar. Para que entienda y se ponga a pensar, déjeme hacerle una pregunta.
¿Cuántas veces la serpiente mordió a Eva en el calcañar? Si me puede contestar la pregunta, entonces usted sabe más que yo. No está hablando de Eva ya. La palabra de Dios tiene significados de profetización, de lo que va a ser en el futuro. Cuando está hablando de Eva, habla de Eva, y cuando está hablando de algo más, habla de la mujer. Ya no dice Eva, dice y la mujer. ¿Okay? Esta te herirá en la cabeza. La cabeza es representante de la autoridad que tuvo o que tiene la serpiente sobre la mujer o sobre la descendencia de la mujer. Ya no es Eva. Aunque todos descendemos de Eva, ya no está hablando de Eva la carnal, está hablando de Eva la espiritual, la que escogió Dios como pueblo. Dice, y tú le herirás en el calcañar. Cuando dice tú le herirás en el calcañar, se está refiriendo al calcañar del cuerpo de Cristo. Cuando el clavo traspasó los pies de Cristo, el calcañar de Cristo hirió la cabeza, o sea, la autoridad de la serpiente en la cruz. Allí fue donde venció Cristo, el cuerpo de Cristo, vence a través de la cruz a la serpiente. Amén, aleluya. ¿Me va entendiendo, hermano? Diga un gloria a Dios. Porque aquí ya no está hablando de Eva, está hablando del pueblo de Dios. Ok. Dijo, a la mujer dijo, multiplicaré en gran manera los dolores en tus preñeces. Con dolor darás a luz los hijos. Le voy a explicar hasta allí. Dice, multiplicaré en gran manera los dolores de tus preñeces. Tenemos, hermano, los que conocemos a Dios, los que amamos al perdido, los que amamos las cosas de Dios, y nos entristece de gran manera, hermano, que un hermano se vaya al mundo, que el mundo, los perdidos, no quieran nada de Dios. Son dolores, hermano, que está diciendo el Señor que va a ser multiplicado en gran manera sobre la mujer. La mujer somos el pueblo de Dios. Y todavía no llego a la explicación, hermano, pero me estoy adelantando un poquito para que vaya entendiendo. Dice, con dolor darás a luz a los hijos. Usted, hermana y hermano que me conoce, que tiene hijos, usted le entristecen tus hijos cuando son rebeldes, cuando no hacen caso, cuando esto y lo otro. Pero lo mismo pasa en el sistema espiritual de los hijos de Dios. También causamos dolor por nuestra rebeldía, por creer religiones falsas, por adorar cosas que Dios no quiere que amemos. Causamos dolor. Y entonces, así da luz a los hijos. Y luego dice, y tu deseo será para tu marido. El deseo del pueblo de Dios es para el marido, para Cristo. Y él se enseñoreará de ti. Cuando usted lo ve del lado del punto de la carne, dice, no, yo déjense que mi señor, que mi esposo se enseñore de mí. Ay no, que ni Dios lo quiera. Pero ¿quién no quiere estar enamorado de nuestro Señor? ¿Verdad que sí? Y él se enseñorea de nosotros. Amén. A través de su espíritu, de su amor. Y el hombre dijo, entonces empieza a decir allí. Entonces, hermanos, para que vaya entendiendo, desde un principio de la creación, Dios estableció que venía un pueblo. Y que de ese pueblo iba a venir Cristo. Ahora, vamos, hermanos, al sueño que Dios le dio a José. Y para eso, hermanos, tenemos que ir allí mismo en Génesis, al capítulo 37, versículo 9. Está interesante, qué interesante es todo eso. Capítulo 37, versículo 9. Interesantísimo, hermano. Porque a través de la Escritura podemos entender lo que Dios está hablando. Lo que Dios revela a través de su palabra.
Casi la mayoría de las personas conoce a José. Amén. José fue vendido por sus hermanos, todo eso, ¿verdad? Amén, hermano. Ok. Entonces, vamos a leer, hermanos, en el nombre de nuestro Señor Jesucristo, vamos a leer el capítulo 37, versículo 9 en adelante, y dice así. Dice, soñó aún otro sueño. Está hablando de José. Y ese sueño, hermano, se lo estaba dando Dios como revelación de las cosas por venir. Y yo quiero que ponga atención en aquí en esta palabra, hermano, porque aquí tiene mucho que ver con lo que está escrito en Apocalipsis 12. Y lo explica un poquito más de lo que ya lo expliqué. Dice, soñó aún otro sueño. Aleluya. Y lo contó a sus hermanos, diciendo, he aquí que he soñado otro sueño. Y he aquí que el sol y la luna y 11 estrellas se inclinaban a mí. ¿Quién es el sol? El sol es el papá de José, que es Jacob. Amén. ¿Y quién es la estrella? ¿Quién es la luna? La luna es Raquel. ¿Y quiénes son? Porque aquí dice, y 11 estrellas. Pero la escritura de Apocalipsis 12 dice que eran 12 estrellas. Es que José era la otra que falta. Dice que él soñó 11 estrellas y él era el número 12. Entonces, ¿qué quiere decir? El sol representa a Jacob. ¿Y qué representa a Jacob? Israel. ¿Y la luna qué representa? Representa a Raquel. ¿Y qué representan las 11 estrellas? 12 con José. Son los 12 patriarcas o las 12 tribus de Israel. Ya va entendiendo, hermano. Entonces, cuando leemos Apocalipsis 12, dice una mujer vestida de sol. ¿Quién era la mujer? Era Israel, el pueblo de Israel, vestida de sol. La palabra de Dios dice que Dios es el sol, con la luna debajo de sus pies. ¿Qué representa la luna? Son los sacrificios del pueblo de Dios. Y sobre su cabeza una corona de 12 estrellas, que son las 12 tribus de Israel. Las 12 tribus de Israel, pueblo de Dios. Todo completo. Apareció en el cielo una gran señal, una mujer. Cuando aparece la mujer, es la señal de que de esa mujer venían descendencia. Porque sin la mujer no puede haber hijos. Sin la mujer, el hombre no puede seguir con su apellido. Se acaba su apellido. La mujer es el empiezo. Y a José se le revela el empiezo de la nación de Israel. Y en Apocalipsis 12 se revela el pueblo de Dios como la mujer vestida de sol con la luna debajo de sus pies y en su corona 12 estrellas, que son las 12 tribus de Israel. Esta mujer está vestida de Dios, lleva los sacrificios a Dios y está coronada con las 12 tribus de Israel. Nadie, hermano, representa eso. De esta mujer que fue dada en Génesis, tanto en el tiempo de Adán y Eva como en el tiempo de José, revelan y profetizan lo que sigue después del primer y segundo versículo del capítulo 12 de Apocalipsis. Dice así,
y estando encinta, clamaba con dolores de parto. ¿De dónde viene esta preñez que estaba encinta? Dice que la salvación viene de los judíos. ¿De dónde viene nuestro Señor Jesucristo? Era judío. Y aquí está revelando que del pueblo de Israel venía el Mesías. Por eso dice, y estando encinta, clamaba con dolores de parto en la angustia del alumbramiento. ¿Por qué dice esto? En la angustia del alumbramiento. Porque sabían que buscaban el fruto de su vientre para matarlo. Y luego sigue diciendo, también apareció otra señal en el cielo. He aquí un gran dragón escarlata que tenía 7 cabezas y 10 cuernos, y en sus cabezas 7 diademas. Y en su cola arrastraba la tercera parte de las estrellas del cielo, o sea, los ángeles que siguieron a Satanás, y las arrojó sobre la tierra. Y luego dice así, y el dragón, o sea, el diablo, se paró frente a la mujer que estaba para dar a luz, a fin de devorar a su hijo tan pronto como naciese. Estaba parado enfrente, o sea, estaba allí donde iba a nacer el Mesías. Tan pronto como supiera quién era, lo iba a devorar. Amén. Y usó a muchos personajes bíblicos para llegar a él. Primeramente usó a los magos, usó a Poncio Pilato para poder llegar a Jesús. Otra vez, volvemos otra vez a Génesis, donde habla de María, pero aquí ya no está persiguiendo a María. Aquí está persiguiendo primeramente al Hijo de Dios. Amén. Voy a seguir leyendo, hermano. Y lo dice, a fin de devorar a su hijo tan pronto como naciese. Pero si se acuerda, el ángel de Dios le dijo a María, huye a Egipto. Y José tomó a María y al niño y se fue a las tierras de Egipto. Amén. Si se acuerda de todo eso, ¿verdad? Versículo 5 dice, ella dio a luz a un hijo varón, ya está hablando de Jesús, que regirá con vara de hierro a todas las naciones. Y su hijo fue arrebatado para Dios y para su trono. Y luego dice así, ponga atención en este versículo, porque aquí le revela que ya no es María. Vuelvo otra vez a como Génesis. Ya no era Eva, ya era la mujer de que está hablando Dios, que ya es el pueblo de Israel. Dice así. ¿Se acuerda que le dije cuántas veces mordió la serpiente a Eva? ¿O cuántas veces Eva aplastó la cabeza de una serpiente? No está escrito, pero de eso no estaba hablando Dios. Dios estaba hablando de su pueblo. Y aquí en el versículo 6 de Apocalipsis 12, aquí va a revelar otra verdad que es muy parecida a la de Eva con la mujer. Ahí va. Y la mujer huyó al desierto. Cuando María se fue a Egipto, no se huyó al desierto, huyó a Egipto. Porque María ya estaba en el desierto. No sé si lo captó. Donde estaba María era desierto. Eran tierras desérticas. Entonces dice la escritura que la mujer huyó al desierto. Pues ya no está hablando de María. Está hablando de Israel. Donde tiene lugar preparado por Dios en el desierto. No dice Egipto, porque podía haber dicho Egipto. Pero no dice Egipto. Dice el desierto.
donde tiene lugar preparado por Dios para que allí la sustenten por 1260 días. ¿De qué está hablando de estos 1260 días? Está hablando de la mitad de la tribulación que va a pasar la iglesia, el pueblo de Dios. No está hablando de María. María nunca pasó por tribulación de los últimos tiempos. Ella fue perseguida por Satanás, sí. Pero ella no huyó al desierto. A ella se le dio instrucciones que se fueran a Egipto. Y salieron de las tierras de donde vivía María y José y nuestro Señor Jesucristo, y se fueron a tierras de Egipto. Pero aquí la palabra dice que huyó al desierto. Ok. Para que allí le sustenten por 1260 días. ¿A quién sustentan, hermano? Están sustentando al pueblo de Dios. Y la mujer que habla aquí la palabra de Dios, es una gran señal que aparece en el cielo como profecía de las cosas por venir al pueblo de Dios. Pero ¿quién interpreta la palabra de otra manera? Y dice, aquí no está hablando de Israel, aquí no está hablando de Eva, aquí está hablando de otra persona que muchas personas en el mundo creen que es una virgen. No voy a decir el nombre, pero ustedes ya se imaginan quién es. Pero aquí, hermano, cuando da luz, dice, fíjese lo que dice aquí. Y en el versículo 5 dice, y ella dio luz a un hijo varón. Ya no era virgen. Dio a luz un hijo varón. Es una mujer que da a luz, ya no es virgen. Amén. Para todos aquellos que creen que cuando nació Jesús, y no me acuerdo ahorita dónde está en la palabra, pero dice que Jesús abrió el vientre de María cuando nació. Todo hijo varón que abre el vientre de la madre es varón, es cosa de Dios. Entonces deja de ser virgen y ya es una mujer. Y muchos aquí, hermanos, y déjeme decirle una cosa. A María la Virgen nadie la ha perseguido. Cuando el diablo te persigue, no te persigue físicamente. Además, Jesús no fue salvo por María, sino fue salvo por Dios. Dios mandó a sus ángeles, los mandó a José y a María. Para todos aquellos que creen que tienen poderes, Dios mandó ángeles que le avisaran a José y a María que se salieran de donde estaban y se fueran a Egipto, porque Herodes iba a matar a muchos niños. Hubo gran dolor sobre la tierra. Pero esta mujer representa al pueblo de Israel. El pueblo de Israel se conforma de 12 tribus y están rigiendo en el poder de las Escrituras, en el poder de Dios, en la cabeza de esta mujer que es el pueblo de Dios. Nosotros hemos tal vez malinterpretado las Escrituras, pero vamos a leer, por decir, Isaías 54. Vamos a leer Isaías 54. Vamos a ver qué dice nuestro Señor de esta mujer. Isaías 54, versículo 1 al 8. Dice, regocíjate. Porque él está declarando Dios a Israel su amor. Y luego fíjese cómo le habla Dios a Israel. No le habla como un pueblo, le habla como una mujer. Y ahí va. Dice, regocíjate, oh estéril, la que no daba a luz.
sea un hombre, no da a luz. Le está hablando a una mujer. Pero aquí en este caso, hermano, a esta mujer que Dios le está hablando en Isaías 54:1, se refiere a una mujer. Porque un hombre no puede dar a luz. Entonces le dice, regocíjate, oh estéril, la que no daba a luz. Levanta canción y da voces de júbilo. La que nunca estuvo de parto, o sea, la virgen, porque más son los hijos de la desamparada que los de la casada, ha dicho Jehová. Ensancha el sitio de tu tienda y las cortinas de tus habitaciones sean extendidas. No seas escasa. Alarga tus cuerdas y refuerza tus estacas. Porque te extenderás a la mano derecha y a la mano izquierda, y tu descendencia heredará naciones. Aquí le está hablando a Israel, hermano. Pero le está hablando como a una mujer. Y allí es donde yo quiero que usted enfoque su atención. Porque cuando Dios habla a la mujer, está hablando de Israel. Y luego dice, y habitará en ciudades asoladas. Luego dice, no temas, pues no serás confundida. No dice confundido, dice confundida. Le está hablando una mujer. Y no te avergüences porque no serás afrentada, sino que te olvidarás de la vergüenza de tu juventud y de la afrenta de tus viudez. No tendrás más memoria. Porque tu marido

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3: Escondí mi rostro de ti por un momento, pero con misericordia eterna tendré compasión de ti, dijo Jehová, tu Redentor. Con qué grande amor, hermano, Dios le habla a su pueblo de Israel, a nosotros, su pueblo. Nosotros, esta palabra, hermano, es para nosotros. Que debemos de esperar a ese esposo que viene por su novia para desposarse con él. Esta es la mujer que habla Apocalipsis 12. Amén. Ahora vamos a leer allí mismo, en Isaías, el capítulo 66, el versículo de 7 al 9. Dice así. Acuérdese, hermano, que Dios le está hablando a la mujer, que viene siendo el pueblo de Israel. Dice, versículo 7. Antes que estuviese de parto, dio a luz. Fíjese lo que, qué hermoso y qué tremenda es la palabra de Dios. Antes de que tuvieses parto, diste a luz. Antes que te vinieran los dolores, dio a luz, hijo. Aleluya. ¿Quién oyó cosa semejante? ¿Quién vio tal cosa? ¿Concibirá la tierra en un día? ¿Nacerá una nación a una vez? Pues en cuanto Sión estuvo de parto, dio a luz sus hijos. Yo que hago dar a luz, ¿no haré nacer? Dijo Jehová. Yo que hago engendrar, ¿impediré el nacimiento? Dice tu Dios. Aleluya. Ve, hermano, Dios es algo tremendo. Cuando nosotros podemos ir a la Escritura y decir, Señor, enséñame quién es esta mujer, de qué estás hablando, por qué los pueblos se confunden. No hay más confusión. Dios es un Dios de orden. Dios lo tiene todo escrito. Dios lo tiene todo para aquellos que amamos su palabra, para entender que Dios nos ama de una manera desde el principio de la creación, desde los tiempos de Adán y Eva. Dios estableció el rescate por nosotros. Sabía quién era el enemigo y sabía qué hacer para que nosotros volviéramos a la naturaleza, al plan de Dios desde el principio, desde antes de la creación. Y Dios establece y lo da a conocer a través de toda la palabra, desde Génesis hasta Apocalipsis. En realidad, ¿quién es esta mujer? No confundamos la palabra, porque no es la iglesia de Dios, es el pueblo de Dios. De allí, hermanos, nace el Mesías. Cuando usted va a Lucas capítulo 3 y ve la genealogía de Dios, usted empieza a ver desde Adán hasta Cristo. Y todos son del pueblo de Israel, el pueblo de Dios. Y a través de los tiempos, el diablo siempre ha querido estorbar la venida de nuestro Señor. Y hoy, hermano, en estos tiempos tan peligrosos que vivimos, el diablo sigue estorbando, trayendo fábulas a la mente. Cosas que el hombre piensa que son. Por ejemplo, ve esto, y desde el tiempo antiguo, hermano, desde el año 300 o 500 después de Cristo, un sistema religioso toma a esta mujer que representa a Israel y la plasma en una pintura y la representa lo que ellos piensan que así debe de verse. Le ponen manto, como a las mujeres árabes.

¿sabes? La visten de sol, le ponen luna abajo de los pies, le ponen una corona y dicen, esta mujer es la Virgen fulana de tal. Yo, hermano, no hablo contra ninguna religión, pero vengo a traerle lo que la palabra explica, lo que la palabra dice. Hay gente, hermano, que aunque le digan, mira, ahí está un hoyo, te vas a caer, son como personas o niños berrinchudos que siguen caminando y luego se caen. Y un día van a empezar a llorar por haber caído en ese hoyo de la ignorancia. Dios no quiere que nadie se pierda, hermano. ¿Cómo sería que yo me atreviera a venir aquí a decirle mi opinión de lo que está escrito? No es mi opinión. Yo le explico a través de la escritura. Le voy a dar otra escritura antes de que se me acabe el tiempo, que está en el libro de Oseas, capítulo 2. Versículo del 2 en adelante. Oseas capítulo 2, versículo 2 en adelante. Dice, contended con vuestra madre. Y está hablando el amor de Dios hacia su pueblo que es infiel. Contended con vuestra madre. Contended. Porque ella no es mi mujer. Está hablando del pueblo de Israel, hermano. Porque ella no es mi mujer. Así dice. Ni yo su marido. Fíjese, está separado. Tiene un problema con la mujer, o sea, nosotros, hermano. Aparte, pues sus fornicaciones de su rostro y sus adulterios de entre sus pechos, no sea que yo la despoje y desnude, la ponga como el día en que nació, la haga como un desierto, la deje como tierra seca y la mate de sed. Ni tendré misericordia de sus hijos, o sea, nosotros, hermano, porque son hijos de prostitución, o sea, que aman otros dioses, porque su madre se prostituyó, o sea, el pueblo de Dios se prostituyó con dioses que no eran Dios. La que los dio a luz se deshonró, o sea, la que nos trajo a Dios deshonró su carácter, porque dijo, iré tras mis amantes, que me dan mi pan y mi agua, o sea, me enriquecen, me dan, no es pan del cielo, ni agua del Espíritu Santo, mi lana y mi lino, mi aceite y mi bebida. Por tanto, he aquí, yo rodearé de espinos su camino y la cercaré con seto y no hallará sus caminos. Seguirá a sus amantes y no los alcanzará, los buscará y no los hallará. Entonces dirá, iré y me volveré a mi primer marido, o sea, Dios, porque mejor me iba entonces que ahora. Y ella reconoció que yo le daba el trigo, el vino y el aceite, y que le multiplicaba la plata y el oro que ofrecían a Baal. Por tanto, yo volveré y tomaré mi trigo a su tiempo y mi vino a su sazón, y quitaré mi lana y mi lino que había dado para cubrir su desnudez. Y ahora descubriré yo su locura delante de los ojos de sus amantes, y nadie la librará de mi mano. Haré cesar todo su gozo, sus fiestas, sus nuevas lunas y sus días de reposo, y todas sus festividades, y haré talar sus vides y sus higueras de las cuales dijo, mis salarios son salario que me han dado mis amantes, y las reduciré a un matorral. Y las comerán las bestias del campo, y las castigaré por los días en que incensaba a los Baales, y se adornaba de zarcillos y de sus joyeles, y se iba tras sus amantes, y se olvidaba de mí, dice Jehová. Pero he aquí que yo la atraeré y la llevaré al desierto. Ahí vuelve a decir otra vez, pero he aquí que yo la atraeré y la llevaré al desierto, y hablaré a su corazón. ¿Ves, hermano? Dios, aunque seamos tan viles, tan ignorantes, tan rebeldes, Dios nos lleva a un desierto. Es un lugar preparado. Dios no nos lleva al bosque frondoso, lleno de frutos y de todo lo que hay, porque nos hemos olvidado de Él. Nos lleva a un lugar donde hay necesidad.
Y la palabra de Dios dice, ¿de dónde vendrá mi socorro? Alzaré los ojos a los montes. Mi socorro viene de Jehová, que hizo los cielos y la tierra. ¿Cuántos de nosotros hemos errado con Dios? ¿Cuántos de nosotros hemos amado lo que nuestros ojos ven en vez de creerle a Dios lo que Él dice? Tenemos que ver el milagro, tenemos que ver la estatua, tenemos que ver el retrato, tenemos que ver la imagen, tenemos que creer solo viendo. ¿O le creemos a Dios lo que Él designó para nosotros? Creer que la Biblia dice una cosa cuando nos dice otra es estar en contra de Dios. Pedirle al Señor sabiduría. Porque muchos, hermanos, muchos viven en el fraude que se ha cometido contra Dios. El diablo desde un principio le dijo a Eva, Eva, bien sabe Dios que si tú comes de este fruto, tus ojos serán abiertos y serás igual que Dios. Pero ¿cuál fue el problema de Eva? El problema de Eva no es que Dios no le había dicho la verdad, es que le creyó a Satanás más que a Dios. Te lo voy a volver a repetir, porque muchos, miles y miles de personas han preferido creerle más al hombre que a Dios. Y la palabra te dice, maldito el hombre que confía en el hombre. Nos inclinamos ante hombres porque son, o se dicen hombres de Dios, son profetas falsos y la mayoría sigue las cosas que estos hombres que no son de Dios les predican. Este tema, hermano, tal vez si Dios me da oportunidad de traerte una más profunda enseñanza sobre este tema del Apocalipsis 12, el jueves que entra, si Dios nos da la salud y la oportunidad de venir a expresar todavía aún cosas que están más profundas. Pero si esto que te acabo de decir, que es lo más sencillo que yo puedo decirte, no lo has entendido, vas a batallar con las cosas que vienen después. Mira, el único que abre tus ojos, que abre tu entendimiento es Cristo Jesús. Porque dice el Señor en su escritura, dice, y oró para que los ojos de sus discípulos, sus ojos fueran abiertos para entender las escrituras. Y así debemos de entrar en un cuarto, hermano, solo, y platicar con Dios y decirle, Señor, si estoy equivocado, sácame de este error. Señor, si he creído cosas que no debo de creer, Señor, enséñame a través de tu Espíritu. Porque el Espíritu de Dios, hermano, a mí no me puede enseñar una cosa y a ti otra. Nos va a enseñar lo mismo. Nos va a abrir los ojos tanto a ti como a mí. Pero dos no podemos caminar, uno ciego y otro con ojos, hermano. Porque el que está ciego tal vez te estire a un lugar donde no quieras. Aunque tú puedas ver, te puede convencer de caminar donde él camina en la oscuridad. Pero cuando Dios abre los ojos, hermano, todos caminamos en armonía y en comunión en Dios. Hermano, que la paz y el amor de Dios reinen en tu corazón, reinen en tu vida y en tu familia, en el Señor Jesucristo. Gracias, hermano, por la atención que le diste a Dios en este día y que el Señor Jesucristo te bendiga y te llene de toda bendición del cielo. En el nombre de Jesús. Amén.

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